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2: Su radio le da la hora. 21 horas, 30 minutos.
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1: Su radio le da la hora. 22 horas, 1 minuto.
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2: Su radio le da la hora, 22 horas, 33 minutos.
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1: Su radio le da la hora. 23 horas en punto.
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1: Su radio le da la hora. 23 horas, 31 minutos.
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Su radio le da la hora. 0 horas, 30 minutos.

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2: Su radio le da la hora. Una hora, un minuto.

0: ¿Pero qué va a cortar uja, vos? ¡Para! ¡Te comía las parras! ¡Para!
1: No, la yegua sí, la yegua me gusta.
0: Ya, ya, tal.
1: ¿Y las chanchas?

¿Pero qué va a cortar, vos? Hola, te comía las parras.

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1: Su radio le da la hora. 4:31.

0: Su radio le da la hora. 6:01.
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0: Su radio le da la hora. 6 horas, 31 minutos.
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0: Su radio le da la hora. 6 horas, 57 minutos.
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0: Su radio le da la hora. 7 horas en punto.

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Hola. Hola, ¿qué tal? ¿Cómo les va? Muy buenos días. Bienvenidos a nuestro programa Del Otro Lado por la 100.3 RQ y la nuestra. Mi nombre es Raquel Gurruchaga y junto al equipo de producción vamos a estar compartiendo toda la información relacionada con el ámbito local, regional, provincial, nacional e internacional. 11 grados, 4 décimas, la temperatura actual, nubladísimo está nuestro cielo. Y creo, uy, qué linda temperatura que vamos a tener hoy, sí, hoy jueves 30 de julio del año 2026. Quedan 10 días para fin de mes. 10 días, 15 para fin de mes. Uy, qué largo el mes de julio.

Unas jornadas realmente, vamos, remolones, arriba, arriba, ya está lindo. No digo que andes con chomba a esta hora, pero está lindo. 11 grados, mejor que los bajo cero, ¿no? Creo que el frío vuelve la semana que viene. Ahora, no estoy entendiendo nada, ¿eh? Porque ha nevado por todos lados y no estoy entendiendo nada que no haga más frío acá en esta ciudad. Bueno, estaba viendo por ahí, ¿no? Esto de cuando el turismo quiere ganarle al servicio meteorológico y a todas las alertas, ¿no? Catamarca, la gente tapada hasta arriba de los vehículos, en haciendo promoción, me hace acordar al ministro de acá, promoción a las cataratas, se están ahogando todos, se están llevando todos los puentes. No entiendo cuando querés que brille el turismo y en realidad estás matando gente, porque mal todo con el tema del tiempo y de lo que está pasando en diferentes lugares con la cantidad. De nuevo se cerró el Cristo Redentor, así que es brutal la cantidad de nieve que está cayendo en algunos sectores. Bueno, hoy tranquilo nosotros, tranquilo, vamos a tener una temperatura primaveral. 23, 25, 26 grados, no me digas que en julio. Mirá cómo se despide, calientito, calientito como las tortitas se despide julio. Son las 7 de la mañana con 16 minutos. No me cambien el humor, ¿eh? No me cambien el humor, que estoy re feliz. No me lo cambien.

0: Hola, hola equipo, hola muchachos, qué lindo día, me encantó. Volví a salir a la vereda a ver si era cierto que está tan bonita la mañana. ¿Todo bien?
1: Hola, ¿cómo estás? Muy buenos días. Hola Maxi, muy bien, muy buenos días amigos.
2: Buen día, Raquel, Raúl.
1: Un gusto. Todo bien, señora, todo piola. Mucha neblina acá en la zona de las 4 avenidas.
0: Por eso te han quedado los ojos como un pinche ciego hoy a la mañana, ¿ves? Están así como mirando a lo lejos los ojos así. Hay niebla, ¿no?
1: Sí. Sí, sí, sobre todo en la calle Maipú, impresionante.
0: Ah, es por sectores.
1: Sí, sí, sí. Ah, mira, más vos. Para esta zona.
0: Ahí va,
1: del centro,
0: ahí va.
1: Que
0: ahí va.
1: Del sudeste.
0: Bien. Che, qué luna hermosa. Es la luna nuestra, ¿no? La luna llena. Es la luna de los ciervos, del ciervo. Qué linda luna, por Dios. Claro, por eso los pescadores pensaban que iban a pescar, pero ojo con la luna llena en la pesca, hay un montón de cuestiones, ¿no? Pero qué hermosa, la pude retractar anoche cuando venía del gimnasio. Ajá. Venía del gimnasio y me pareció que merecía la pena que, mire la noticia, me pareció que valía la pena poder retratarla, por eso la puse de estado. Una crecida histórica en las cataratas del Iguazú. Y salen a darle paseo a la gente, ¿no? Y la gente sube hasta allá arriba. Bueno, por eso te digo, cuando el turismo, al turismo no le importa la muerte, no importa como sea, pero que haya turismo. Bueno, mire, ahí no puede ir más la gente y esta gente está ahí porque está tratando de ver que a alguno no se le caiga el celular y lo quiera bajar a buscar, ¿no? Bueno, todo un temita con la nieve y las crecidas. Mire lo que es la crecida en niveles récord de las cataratas del Iguazú. ¿Por qué? Porque está en el medio de las investigaciones del volcado de la lancha, ¿no? Bueno, lo están diciendo, primero lo comenté ayer, creo, y me parece que no podés prevalecer el turismo por sobre la vida de las personas. En Catamarca promocionaron la nieve y están los autos cubiertos hasta el techo de nieve. Sí, eso no es turismo, eso es suicidio masivo. Eso es ir al muere de manera masiva. No, bravo esto, nunca registrado tampoco en Catamarca. Yo en Catamarca he tolerado, póngale 22 grados bajo cero en la montaña. Pero abajo 27 grados bajo cero, una barbaridad, Raúl. Se te congelan el iris, se te congela de los ojos. Todo lo que tengas líquido, húmedo, se te congela, Raúl. Sí. Una locura realmente. Bueno, la verdad que que pare un poquito porque hacía falta la nieve. Vio que uno de los problemas que tenía Mendoza, por ejemplo, el río Mendoza, que es producto de los deshielos de la montaña, había perdido la agilidad y la velocidad para hacer el rafting. Ya no se podía contar con rápidos para poder, en qué niveles, porque hay gente, a lo mejor yo puedo ir en el nivel 1 y hay gente que quiere ir en el nivel 5. Mientras más rápido vaya, corra la correntada, sea más rápida, más vértigo te da hacer rafting, ¿no? Bueno, ya no había hielo en la montaña. Buena parte de la cordillera, buena parte de las montañas nuestras habían quedado sin hielo, sin nieve. Entonces, no, en diciembre, que es donde más lindo se pone para hacer rafting, no había para. Y ahora les vino y les vino de golpe. Les vino muy, pero muy de golpe. Y es el problema que está teniendo Chile con las inundaciones. Y es el problema que va a tener en muchísimos lugares del país. Bueno, todo un tema. A cuidarse bien. Y no confiarse con estos 23, 25 grados que vamos a tener ahora. Mire, ayer, Raúl, me suspendieron 3 notas por gripe. Una cena anoche, que era una cena de trabajo político que me habían invitado, se suspende porque el principal y el segundo y el tercero, creo que con neumonía. Y le aseguro que de 10, 8 tienen gripe acá en Villa Mercedes. No están usando barbijo, van a la farmacia con la tos, con el problema. Así que a cuidarse el estado gripal que hay en esta ciudad y encima no se puede prevenir. Y el tema de la gripe no es un problema del frío, sabía usted, no es el frío. Es el sistema inmunológico muy, muy por debajo de la media. Estamos muy mal alimentados, estamos muy, muy... estamos mal en la comida. Y es el factor principal del el problema de la... No hay proteína, no hay carbohidratos, o hay mucho carbohidrato, hay poca proteína, y eso hace que bajen los niveles de inmunidad que vos puedas tener en el organismo. Por eso está tan enferma la gente, porque come mal. La gente está comiendo muy mal. Hay gente que come mal porque no tiene tiempo, como los políticos, como todo eso, que comen un sándwich, y eso es letal. Eso es para los pibes que su organismo todavía lo pueden resistir, pero no es bueno. Y después están los pobres, que le meten pan, que le meten harina, que le meten al estómago mucho carbohidrato. Eso los hace producir mucho azúcar, eso los hace caer, y se enferman, es un problema de toda la vida, la industria alimenticia y la industria farmacéutica. Ellos se retroalimentan. La alimenticia te mata y la farmacéutica intenta curarte para que sigas comiendo lo que te da la industria alimenticia. Y ese es el problema que tiene la gente. Por eso no es el frío el que te engripa, no es el frío, es tu sistema. ¿Cómo estás vos de salud? Si no, todas las personas que, por ejemplo, hacen montaña estarían enfermas. Si es el frío el que te pone mal, no. Es el sistema. Estábamos viendo esta chica del plan de inclusión, que hoy está el gobernador acá. Está medio lejito, pero anda, va a andar por acá. Porque va a andar por allá, por todas las rutas, las colectoras, va a andar por las colectoras, ¿viste? No sé, que no aparezca ningún tontón de esto pidiendo algo. La chica esta que está con problemas de presión y presión alta. Y bueno, presión alta es lo más suave que tiene. Es toda es crónico todo lo que tiene. Y ella dice, si pudiera al menos comprar las pastillas para la presión. Bueno, la gente crónica no está alimentada bien, ni siquiera medicada. Entonces hay que cuidarse. Digo, no es el frío. No es el frío. El frío te puede ayudar, porque si vos andas descalzo y andas desabrigado, seguramente. Pero si tu sistema inmunológico está por arriba de la media, vos no tenés por qué enfermarte. No tenés por qué enfermarte. Y encima vas a la farmacia, se ve que no tienen un pariente que les vaya a comprar el remedio, van enfermos. Estornudan, tosen, toda bacteria. Vas al hospital, todos enfermos. Vas a donde vayas, hay uno que te estornudó y te tiró un millón. Vuelvan gente al barbijo. Háganme caso. Y si son con enfermedades de base, crónico, vuelvan al barbijo. Vale 2 monedas el barbijo común. Vuelvan al barbijo. Ayer, de todas las personas que tenían que venir, de las 4 invitadas, 3 con gripe. Déjame decirte eso. Y te metes en lugares encerrados. Hay que cuidarse, ¿eh? También te tenés que cuidar del frío. Ahí a un amigo le digo, si no te vacunan en el ámbito público, cómprate la vacuna. Vos te la podés comprar, la vacuna de la gripe. Cómprala y ponétela. Porque a ese sí, que no le, ese es un abanico de enfermedad. Entonces vas a tener problemas. Y ahora los remedios los han cambiado. Es decir, las grandes marcas de remedio, que a lo mejor tienen la misma droga, ahora las han cambiado y vos tomas 10 medicamentos de eso y no te hace nada. Y lo que te hace te está matando. Así que a tener mucho cuidado. Es un problema de alimentación. Y no es la fruta lo sano. No. La fruta tiene fructosa y tiene azúcar a 1 millón de toneladas. Hay que cuidarse. Hay que comer lo más sano que podamos y darle al organismo una buena vida. Ni cigarrillo, ni alcohol. Y actividad física. Pero bueno, se ve mucha gente enferma, Raúl. Y como en el hospital no hay por ahí la solución, la gente va a la farmacia y compra, se automedica, no va al hospital. Y eso es gravísimo. Eso es peor todavía. Son las 7 de la mañana con 31 minutos. Uy, no te pierdas la editorial hoy, ¿eh? ¿Tiene que ver algo con la ciencia ficción? Ah, ¿viste que anoche estrenó Spider-Man?
1: Éxito.
0: Sí, éxito total. Y Spider-Man, un peliculón, vamos a decir. Estrenó un lleno total. Déjame decirte que Spider-Man no mide. cinematográficamente, en la ficción, no mide lo que es este gobierno y sus anuncios. Una verdadera ficción los anuncios de este gobierno. Mira, lo supera Spiderman. Si me esperás un cacho, que mis compañeros están armándome, ya les di la orden de que lo hagan. Si no, ya sé dónde los voy a mandar a trabajar a ustedes. Porque imagínense, así como son obsoletos, ceros a la izquierda, inútiles, así como son, que los quiero lo mismo, soy exitosa, imagínate si fueran buenos. Y las escribe un tal José Alfredo. Che, no puedo nombrar a nadie para saludar hoy a la mañana. Me dicen, no me nombré. Uf. Che, no es mi programa. Nuestro programa, Raúl,
1: sí,
0: ya casi que se ha puesto de chimentos.
1: Güey.
0: Sí.
1: Vamos a hacerlo a las 2 de la tarde. Mira.
0: Claro, lo vamos a hacer otra hora, porque me contaron de un divorcio periodístico. Sí, siempre en el ámbito del periodista, ¿no? Bueno. Viste que la periodista de Canal 13 le arrebató un celular a una jueza y con los pechos la tiró al suelo. Bueno, cada uno se defiende con lo que tiene. ¿No la viste? Bueno, eso es periodístico, porque es una periodista que ataca a una jueza, pero no por dichos ni cosas, por un hombre.
1: No me diga, eso estoy mal.
0: Bueno, no. Por un hombre. No es por una cuestión de contenido periodístico. La verdad que para mí no vale la pena, pero bueno, ustedes sabrán por qué se pelean. En realidad la jueza nada que ver. La jueza lo encontró soltero y salió 2 noches, 3 a comer y este tipo, ella vino y amenazó todo, ¿viste? Eso sería culebrón periodístico. ¿No? Sí. ¿Puedo? Es un culebrón periodístico. Pero ahora hablan de un divorcio periodístico. Pero a este muchacho le va a ir mal con ella, Mira. Me dicen que mi amigo Gustavo lo echó a mi amigo Alberto.
1: No.
0: ¿Sabés de qué Gustavo habla? Mi gran amigo, el único. Porque el Reviglio es mi amigo, pero es un abogado. No necesita una amiga como yo, Reviglio. Pero mi amigo Gustavo, estoy hablando del periodismo. Bueno, Reviglio es periodista. Bueno, ponele. Así que déjame contarte que tengo algunos chusmeríos periodísticos, pero así todo, a ver. Under. Sí, gordito. Parece que Gustavo lo echó al Albert. Lo echó al Albert y el Albert se va a ocupar la mañana de una radio, justo una radio que denuncié ayer. La del boliviano.
1: Ah, mira vos.
0: La del SAS, que no es Miguel Mateo. La del SAS, que no es Miguel Mateo. Viste que te conté que Cornejo nos ha denunciado de que nosotros tenemos medios periodísticos que levantan noticias, llenan de mala onda a Mendoza. Bueno. Todos esos medios pertenecen a un grupo que se llama SAS. Y ese grupo que se llama SAS, en la era de cuando José Giraudo era en ACOM, habilitó como 10, 12 radios. Esas 12 radios son de Claudio Javier Poggi. Pero su testaferro sería, porque lisa y llanamente dicen que es de Claudio. Yo hasta que no ve, como es un testaferro, vos no podés saber. Y como no podemos saber en San Luis, no podemos acceder a la información, parece ser que esas radios serían, bueno, te estoy hablando el Puntano Libre, bueno, no sé, el Chorrillero, todos esos son medios de comunicación de un solo tipo. Al parecer, ese tipo es el que compró el LB15, la 99.5, ¿era del LB15 o 99.9? Bueno, compró una radio 99.5, que es del boliviano, que ese grupo que tiene una buena, que son las radios que denuncia Cornejo, o ayer estuviste leyendo algo de eso, con domicilio comercial ilegal en Esmeralda 1105, creo que es más o menos Capital Federal. CABA.
1: CABA.
0: Sí. ¿Es capital Cava?
2: Sí, ciudad autónoma bien. De Buenos Aires.
0: Bien, de Cava. Y se llama, ay, el boliviano tiene doble nombre, viste que los bolivianos tienen doble nombre. Bueno, ese señor es el dueño de la 99.5. Ahí se va a trabajar trombeta. Por las mañanas. Las mañanas trombetianas.
2: Las mañanas de Alberto.
0: Las mañanas de Alberto. Ahí va. Vos siempre tenés que corregirme. No, ahí se va a trabajar Albert. Mirá vos, se va de la radio. No me digas cuál es la radio de... No sé. Yo le pregunté, le acabo de preguntar. Duerme, Alberto, a esta hora. Pero dice que agarra esa radio. Mirá, todo un temita, ¿eh? Todo un temita esto de la... A ver, ya te digo de quién es. Joel César Condorito Lava. Es el denunciado por Cornejo. Que es el que sería el testaferro del gobierno de la provincia de San Luis, que es el dueño de todos los medios que hablan, el Rivadavia, bueno, el Lavaderito, bueno, hay un montón. Bueno, una de esas se llama 99.5, que no sé cómo se llama la radio. ¿99.5 se llama? ¿Vos que te gusta escuchar ese tipo de...? Yo no tengo tiempo de escuchar radio de los otros, pero me lo mandaron al convenio cuando la compra.
2: Yo te averiguo exactamente.
0: Bueno, si va trombeta a esa radio, es de Claudio. Bah. Oh. Esa cara ponen y esa cara de culo que tienen, ponen los dos. Y están armando, yo le voy a contar a la gente, están armando el streaming. Y como soy una loca, lo están armando y no quieren distraerse con nada. Pero tienen que... Che, macho, aprendan a sacarme al aire, mirarme y hacer el trabajo que tienen que hacer. Lo tienen todo en la bandeja, dejen de joder.

0: tengo una editorial. Ya si no me interesa con esta editorial, ya no me detienen más. Le mando un saludo a Sacardi. Yo tengo un equipo. Sí, pero los tenemos que nombrar así porque si no los corren de todos lados. Yo lo tengo a Sacardi. Viste que los tengo así. El productor enmascarado, que ya no me pasa más información, tiene miedo.
1: De tan enmascarado.
0: Y eso que es enmascarado, ¿te imaginas? No me quiere
1: pero
0: pasar
1: me
0: más información.
1: El nombre que tiene, Sacardi. Sí, generalísimo.
0: El generalísimo me está metiendo en cada quilombo. Pero me dijo, ¿te mandaron carta de documento? No. Deja de avivar giles, les digo. Deja de traer mala onda. No quiero carta de documento, no tengo dinero para responder. No tengo dinero. Oh. Así que no me venga. Ayer tuve que pagar la luz, porque ya, era el último aviso.
1: Ya no quedan TDK, ¿te acordás los cassettes de acá? Para grabar el programa, lo graban.
0: Claro, tranquilo. La editorial va a ser antes de las 8:30, ¿no? ¿Puede ser? Bueno,
1: sí, casi.
0: Para que graben, ¿no? Porque ahora se les ha acabado el cassette, entonces no tienen. Pero si quieren yo se los doy, porque estos programas se graban. Che, yo le dije puta a alguien. No, estoy al aire. Sí. Yo nunca he tratado a nadie así, ¿eh? No, digo. Ahí están todas las cintas. Está toda la grabación, ¿eh? No, yo jamás se me ocurriría decir algo así. Siempre hablo así, pero porque soy atrevida, pero nunca le indigo. Es una profesión, ¿eh?
1: Además, siempre habla con
0: la más vieja, ¿no? Con mucho respeto. Yo las respeto muchísimo a las samaritanas del amor, ¿eh? Las respeto muchísimo. No. Dejen de andar inventando, ¿eh? Ahora me quieren hacer publicidad en todos lados. Antes no me querían y ahora me están viendo en todos lados. Andan poniendo fotos mías. Ay, menos mal que... Viste que tengo un amigo que dice, yo elijo la peor foto. No. Le digo, cuando quieras hablar mal de mí, porque algún día se puede enojar y quiere hablar, le digo, poneme la mejor, no me vas a poner ahora que se me renotan las arrugas, no me vas a poner, porque estoy muy, bueno, hace 64 años, y mi actividad física me puede rejuvenecer el cuerpo, pero es, como voy al tope de la fuerza, al tope de todo, es mucho sacrificio, entonces tengo cada vez más arrugas, porque tengo mucho... Es mucho sacrificio mi actividad física.
1: El pelo impacta. El pelo es...
0: Un caprichito. Lo del pelo fue un caprichito.
1: Sí, lo del pelo es cierto.
0: Sí. No. Lo que pasa es que tiene los colores de la radio, ¿vio? Tiene todos los colores de la radio.
1: ¿Vio? Muñecas frágiles de amor. Con la palabra que está. Lo del pelo, ¿es cierto?
0: Claro.
1: Sí, le digo. Es largo, lindo. No, solamente
0: el colorcito. Sí. Así, pero.
1: ¿Por qué?
0: Yo tenía ganas de tener. Viste que a las malas influencias hay gente que tiene mala energía. Hay en todos lados mala energía. En el gimnasio, en el grupo de trabajo. Mira la cara de aquel. Aquel parece que la señora hoy ni siquiera le dijo hola. Viste cuando. Pasaba con el cadenita, viste que la señora, no sé, bueno, era un desastre como venía. Bueno, no, pero aquel está mimado por la señora, viste las tortas ricas que le hace. Es un mimado, es porque es joven todavía, tiene 26 años, 27 cumplió ya. Pero viste que hay gente que tiene mala energía, entonces vos siempre tenés que tener un colorcito. Una bombacha violeta, un corpiño fucsia. Bien cabaret, viste, pero bueno, tenés que tener...
1: Pero es una ropa interior de color.
0: No, ropa interior no, hay gente que no se anima a ponerse un violeta. Una ropa violeta. Hay gente que no sé, no viste el circo que soy yo andando. Para rechazar la energía negativa. Viste que la gente está enferma, que la gente está no tiene para comer, que la gente está peleada con el marido. Viste que hay gente que vibra muy abajo, entonces, y se enferma porque vibra muy abajo, y tiene un montón de problemas porque vibra abajo. Y le sale todo mal porque ella llama todo lo negativo. Cuando vos estás negativa, llamas todo negativo. Entonces ya no me alcanzaban los colores para rechazar. Vos viste que yo atiendo, ¿a quién atiendo yo? Toda gente enferma, toda gente necesitada. Yo atiendo mucha mala energía, energía muy baja. Entonces vos y yo solucionando. Eso hace que yo recepcione todo eso y pueda enfermarme. Entonces me teñí todo el pelo de fucsia y violeta, todo. Entonces yo con esto rechazo, porque es un feng shui. Esto es un feng shui andante. Entonces yo con esto hago así, salen las energías
2: positivas.
0: No, no, energía positiva. Energía positiva. Y si mañana me lo tengo que teñir de naranja, me lo tiño de naranja. Hoy jueves, 30 de julio, preparen, chicos, que tengo que salir con el informe. 30 de julio del 2026, 8 la mínima, 23 la máxima. No te olvides que tenemos la luna del ciervo. La luna del ciervo. Es ayer miércoles 29 fue donde mejor esplendor estuvo la luna. Bueno, 8 la mínima, 23 la máxima. El viernes. ¿Estás con no estás con el tema del tiempo? Bueno, el viernes 31 de julio, chau, lo despedimos a Julio, con carretera y todo, que se vaya por la carretera, que se vaya donde se tenga que ir, que tropiece con la misma piedra, que le pase todo lo que le pasa, que se enamore como se enamora. Bueno, que le pase a Julio todo lo que Julio quiere que le pase. 11 la mínima, 24 la máxima. El 31 de julio. El sábado 1 de agosto, el día de la Pachamama, ya tenemos. Mirá dónde va a tomar agua. No, así es. El sábado 1 de agosto, el día de la Pachamama, nosotros vamos a celebrar en privado con algunos amigotes y público el lunes.
2: Ah, hay dos.
0: Ya llevamos 12 botellas de caña.
2: Somos cuatro.
0: Le vamos a bajar la caña a todo el mundo. Bien, ahí en la Perón me consiguió la princesa, me mandó, ahí vas a ir a comprar. Perón 1400 y algo.
2: Bien.
0: Ahí hay caña con ruda, pero tenés que preguntar si tiene el año.
2: Si está añejada, si está, mínimo un año.
0: Un año, bien. 6 la mínima, 17 la máxima. El domingo 2 de agosto, el domingo 2 del AI, te buscan. 2 de agosto, 6 la mínima, 17 la máxima. El lunes vamos a arrancar con el 3 de agosto, bajita la temperatura, 7 la mínima, 16 la máxima. El martes 4 de agosto, 7 la mínima, 18 la máxima. Y el miércoles 5 de agosto, 8 la mínima, 15 la máxima. Ya comenzó ayer la novena de San Cayetano, ¿está bien cerradito? De San Cayetano. Así que acordate, tenés que ir. Creo que San Cayetano nunca va a tener tantos seguidores como ahora, ¿no? Porque tiene muchos seguidores, pero ahora más que nunca, por el trabajo, porque se mantenga el trabajo, porque encontremos trabajo, porque haya fuentes de trabajo. Lo que nos importa no es que un político nos dé un subsidio. Nosotros queremos trabajo. Queremos trabajar. Trabajo genuino. Así que todo lo que les pido es que, cada uno lo... Yo tengo... ¿Dónde está mi San Cayetano? Pero lo tengo hace por lo menos 30 años, ese San Cayetano.
2: Ay, está bien que asistamos este viernes ahí.
0: Yo no sé si voy a ir a las misas, no sé.
2: Bueno, un ratito porque... vaya a visitar ahí.
0: No, si no hace falta ir a la iglesia para ser creyente. Créame.
2: Bueno, pero...
0: No, porque eso es medio hipócrita lo tuyo, ¿eh? Medio hipócrita, sos bastante más hombo. No vengas conmigo, no me vengas a enrostrar que vas a la iglesia, porque vos sí el pecado entrando a la iglesia.
2: Yo voy a lo de
0: San Cayetano. Está bien, usted vaya donde tiene que ir, cada uno a su manera. Dios habita mi casa y San Cayetano también, así que no tengo por qué ir hasta allá, Bueno, pero va a ir, ¿ya tenés todas las iglesias donde va a haber misa o es misa en todos lados?
2: No, es en San Cayetano, ahí en el barrio.
0: Pero ayer comenzó la novena comenzó en San Cayetano.
2: Sí, yo tengo. Sí.
0: Está bien.
2: En un 90% seguro que sí.
0: Está bien.
2: ¿Por qué específicamente San Cayetano es en esa parroquia?
0: No. Yo le quiero decir, porque acá Cristian me dice que él creía que los testaferros de Claudio era un señor de apellido Santito y el dueño de un medio explosivo. No, esos son en otra área. Es decir, el señor boliviano sería el testaferro como dueño de los medios de comunicación. Y las personas que usted refiere, Cristian, son los que manejan la plata de la, la plata.
2: Distribución ahí,
0: la distribución de la plata. Es decir, esa, la pauta. El Santa Rone, el Santa Claus o el Santa Chanta, el Chantarone, llámele como quiere, junto con ese señor de la radio, manejan las pautas que le dan a las radios, manejan las pautas que le dan a los periodistas. Ellos son los que en síntesis, Polly no sabe nada, dice la gente.
2: Se hacen la automedición.
0: Y ellos se hacen la automedición y como siempre son los que más se escuchan, son los que más plata se dan.
2: Bueno, ya esa no la escucha.
0: Pero deja, no vamos a andar hablando de los colegas. Pero son dos tipos de testaferro. Esto es lo que dicen en los comentarios de pasillo, ¿no? Los comentarios de pasillo. Así que bueno, no se hagan problema. Ellos manejan y dicen a quién le dan y a quién no le dan. A quién le dan, a quién no le dan. Pero de todas maneras está todo bien. Está todo bien por estos lados. Ahora salieron más de 14 millones de dólares para la prensa.
2: ¿Para quién?
0: Para la prensa.
2: ¿A qué prensa?
0: Para la campaña de Claudio.
2: Muy bien.
0: 14 millones de dólares. Escuchá, 14 millones de dólares. Solamente no tenés que decir nada. No es que tenés que opinar y decir que Claudio es bonito, nada. La sacó el Tigre Moreira esa cifra, ¿eh? Es un fondo que hay para esto. Bueno, acá hay una persona que necesita hipoglós y pañales de niño y tiene para donar pañales de adulto que no puede usar. Bueno, ya le voy a pedir la medida porque me estaba pidiendo también un colchón. Esta persona debe estar media que postrada, ¿no? Tírame, por favor. Bueno, veo que no nada. Ya leí todo el tiempo, Le mando un saludo a Miriam de la Rivera. Esta señora, ya le voy a conseguir el hipoglós. Es carito el hipoglós, ¿no? Puede venir alguna otra ungüento que sirva para ayudarla. Bueno, gracias a Pablo, gracias a Darío, gracias a Zacardi, gracias a toda esta gente que nos está escribiendo. Hoy el gobernador de la provincia va a estar, que me están preguntando, antes de ir al desarrollo de la pausa. Hoy en Villa Mercedes va a estar a las 9:45 en la rotonda de la ruta provincial número 2B, Glucovil, intersección con el acceso a la zona de actividades logísticas, departamento Pedernera. ¿Qué va a hacer ahí? Va a firmar un decreto de adjudicación de obra para repavimentar. Estamos tirando pavimento. Puesta en valor del retorno de la ruta provincial 2B, acceso a la zona de actividades, la SAL. Le va a tirar un centro a la SAL. Bien. A las 10:30, eso va a durar 15 minutos, a las 10:30 va a estar en la rotonda de la ruta nacional 8 y avenida Circunvalación, departamento Pedernera. También va a firmar un decreto de adjudicación, digo porque la gente lo quiere ver a Claudio, está medio lejito hoy, alejado de la gente como siempre. Va a estar en la rotonda de la ruta 8 y avenida de Circunvalación, departamento Pedernera, va a firmar la adjudicación de obra para la puesta en valor de la rotonda de la ruta nacional 8 y la avenida de Circunvalación. Lo que hizo la otra vez, ya venía cuatro veces a hacer lo mismo.
2: El otro día fue a anunciar.
0: El otro día anunció y ahora...
2: Ahora se firma
0: el decreto.
2: El decreto para inicio de obra.
0: Ah, bien. Y después se saca el pliego de licitación.
2: Claro, eso
0: y después a quién se le adjudicaron. Y bueno, y si usted lo elige, seguramente para el 2030, 2029 podría hacerse la obra. Bueno, esto es a las 10:30. 11:15. Visite el doctor Claudio, A las 11:15 él va a estar en la escuela de jornada extendida número 69, maestra Olga Esther Sardem, barrio Obras Sanitarias, pasaje Martín Fierro, 1386, departamento Pedernera. Ahí le va a quedar a los que están en la zona, más cerquita el gobernador. 15 minutos después, es decir, es raudo, vos te vas a tener que ir en un remis, o en un taxi o en un Uber lo más rápido que puedas. Yo diría que llames a una moto,
2: Y acordate, te van a decir, estoy apurado.
0: Bueno, porque es raudo. Mire usted, 9, 10, 11, en dos horas va a ser prácticamente todo. A las 12:15 en el barrio Antonio Palacio. Ah, por acá no va a andar. Claro, se fue a la bosta. Que lo alcance el Ñandú, que lo alcance. Va a estar a las 12:15 en el barrio Antonio Palacio, calle Uruguay y pasaje Barroso. Va a visitar el avance de la obra de repavimentación. Esto es todo de Maxi. Estas son obras de Maxi. Bien. De la calle Uruguay, es decir, va a visitar las obras del Maxi, porque de él ninguna. Barroso en el acuerdo Construyendo con tu Pueblo. 2005. Visita del avance de la obra en la calle Uruguay, ¿verdad? Invitación a la de la municipalidad. Por fin reconoce más que esto. Dice, es una invitación de la municipalidad. Son las obras de Maxi, todas. Se cuelga, ¿qué querés? Vaya a saber hasta cuándo se irá a colgar, ¿no? Bueno, che, siento decirte que vas a tener que empezar el raid por la sal. De ahí se va la 8, pero a los pico y la tonada. De la 8 se va a la obra sanitaria y de obra sanitaria a Antonio Palacio y después anda a buscarme al fondo del arco, ¿o no?
2: Más o menos,
0: más o menos así, la visita de Claudio. Los pico y pala quieren ir a verlo.
2: Y lo más cómodo sería la obra sanitaria, la Sardén, ahí sería el...
0: Pero va a estar 15 minutos. ¿Cómo mierda hace?
2: Rapidísima.
0: Tenés que ser Ñandú para andar.
2: Queremos hablar con usted.
0: Y se va. No tengo tiempo.
2: Claro, porque
0: va a ser. ¿Qué se va a rascar las bolas de las 12 en adelante? Todo el día va a estar al pedo. O tiene algunas comilonas, está haciendo campaña también.
2: Todavía no.
0: No la largo. Aguantame un cachito. No, te quiero decir porque la gente me pregunta dónde va a estar. Bueno, yo te voy a avisar cómo va a
2: no
0: ser.
2: No es momento para hablar de este tipo de cosas.
0: Raíz, el raíz de Claudio. Empieza en La Sal, allá en el Glucovil. Y termina en el Antonio Palacio. Todo por ruta, ¿eh? No va a cruzar la ciudad. Lo va a hacer todo por ruta.
2: Claro.
0: Va de ahí a la 8, agarra la circunvalación, se mete en la obra sanitaria, vuelve
2: a... Va a bajar por la Jorge Newbery.
0: Y anda a buscarme
2: al... Y 15 minutos.
0: Buscame en al fondo del arco en el Antonio Palacio.
2: Sí.
0: Bueno, pero está la carpa. ¿No está en la NIN la carpa? Una de las carpas de...
2: De inclusión, claro, va a pasar por la puerta.
0: Claro, pueden ir de la carpa. Vayan, denle permiso a la gente porque tienen que hablar con Claudio. Claudio, atiéndalos. Están sin remedios, están suspendidos. Atiéndalos a la gente, Claudio. Atiéndalos. Porque usted es el último recurso y yo sigo después de usted. Si usted no quiere que yo exponga la canallada que ha hecho usted con la gente del plan de inclusión, atiéndalos. Yo le dije, no. Vayan a verlo a Claudio hoy jueves. Vayan a verlo mañana, porque ayer tuve la reunión con el plan. Le digo, vayan mañana. No vayan, es decir, todavía no vengan a la radio. Porque es lo mismo, ya está perdido lo de ellos. Hace 3 meses que no cobran, no reciben la medicación y son sustento de familia. A ellos no les importa ganar, ¿cuánto ganan? ¿400? ¿500?
2: 500.
0: A ellos no les importa ganar 500 mil pesos.
2: Ahora tienen un aumento.
0: A ellos no les importa ganar 500 pesos, pero dice yo con esos 500 pesos, aunque como mierda, pero como mierda, como algo. Entonces la gente del plan está desesperada. Yo no voy a hacer un aprovechamiento periodístico. Yo le digo, no, vayan a verlo. Claudio, yo sé que usted me está escuchando, porque está viniendo ya a la ciudad. Usted tiene que agarrar, atender a los pico y pala, atiéndalos. Acá están haciendo una canallada con los pico y pala. Ayer un funcionario de Claudio se llevó una copia de un expediente. Dice, se lo voy a mostrar al gobernador porque él no debe saber. Y yo le hice una carita, ¿viste? La carita de la guanda cuando te mira como diciendo, ¿no tenés plata? Y te hace los ojitos y te lo rebalea para arriba. Bueno, ponele que tu gobernador no sepa estos chanchullos. Vino a buscar una documentación. Todo el mundo quiere vender por oro ahora, porque la señora que nombró Araujo en educación con 2.400.000, 500.000, 600.000 pesos de sueldo, vendía por oro en la puerta del Ministerio de Educación. ¿Vos vendés por oro ahí?
2: Tenés que aguantar un poquito.
0: Te tiene que ver el ministro.
2: El que entra y sale.
0: Entonces después tu hermano, que trabaja en el gobierno, o que tiene un cargo político, o que tiene un cargo electoral, le dice, che, Araujo, ¿sabés quién es mi hermana? No, dale, boludo, dale, Matías. es la que vende por oro en la puerta. Ah, bueno, para que le voy a dar en el Fondo Federal de Inversiones un cargo.
2: 2.600.000.
0: ¿Cómo haces para ganar con el por oro? 2.600.000 pesos por mes. Básico.
2: Claro.
0: Básico.
2: Pero seguí vendiendo menos por oro en la puerta.
0: No, no, no, ahora lo puso el cuñado.
2: Una vez tiene suerte.
0: Araujo le dijo al cuñado, vení boludo, agarré el puesto de por oro que estás a un paso de entrar.
2: El por oro ve,
0: y el por oro, sí. Vos no jodás, gordo, que a vos te han hecho con un carro de vende por oro en la municipalidad de Villa Mercedes.
2: No tengo en la lista.
0: Y en el Poder Judicial te han hecho.
2: A esos dos tengo en la lista.
0: Bueno, estoy tratando de hacerla. Che, ¿por qué piden que me manden cartas documento? Estaba viendo un medio, que no sé el medio de dónde, la verdad que como yo, qué boluda que soy, puse Raquel Gurruchaga. Tendría que haber puesto Afrodita. ¿Eh? Podría haberle puesto Afrodita. A mí, claro. Guión bajo. Acá estoy. Claro, claro, ¿cómo le voy a poner? ¿Qué boluda le voy a poner mi nombre? Entonces yo pongo cara, culo, pongo todo a la hora de las patadas, de las piñas. No sé cuál es el medio que dice que por qué los cámaras no me mandan carta documento. Pero ¿cuál es tu amor de que me manden una carta documento?
2: El balón, que viene ajeno.
0: Pero además, si no me la mandan, ellos sabrán por qué no me la mandan. Capaz que me la puedan mandar mañana es viernes.
2: Sí.
0: A mañana te dejo lectura para el fin de semana. Te dejo lectura para con los hermanos.
2: Eso ya la semana tranqui, me hace llorar.
0: No, mañana, yo nosotros mañana, los dos tienen que cambiar el proveedor. Sí, no, el hijo de puta se lo está mezclando con algo. Cambien el proveedor. Bueno. No te pierdas la
3: mañosa. Tenía las lágrimas, sí, y que hablaba. Yo la veo que ella se está haciendo la víctima.

0: Víctima. La mañosa. Víctima.
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0: Hola Raquel, buen día, ¿cómo estás? Mira, te mando este audio, si querés mandar el audio, no tengo drama. Sé que tenés mucho alcance con la gente de la municipalidad, el Consejo Liberante, por ahí tiro una idea para sumar, ¿no? Yo prácticamente todos los días llevo mi chico a la escuela que van a traerle a Rivera y todos los días veo situaciones de alto riesgo ahí en la parada de cole de los chicos que van a la agraria. El colectivo para del lado de la Ribera, digamos, del lado del kiosco de ahí de 24 horas. Y los chicos tienen que, todos los chicos de la Ribera suben en el cole, dentro del barrio, el cole sale, y ahí en la rotonda del 24, bajan prácticamente el 80% del cole, baja ahí todos los pasajeros que son los chicos que van a la agraria. Y tienen que cruzar los dos carriles, y se ve una situación de riesgo todos los días. Me parece que no cuesta mucho, no sé, o sea, hacer una pasarela o pedir que la empresa colectivo entre hasta la puerta de la escuela, hacer una rotonda ahí frente a la escuela, que el colectivo entre, es poquita la distancia. Porque hay situaciones de riesgo extremo todos los días, veo. No hay un día que no vea una frenada, que no, más ahora, recién acabo de pasar que hay mucha niebla. Los chicos tienen que cruzar los dos carriles y los autos vienen rápido, todo el mundo viene saliendo de la Ribera y todo viene rápido, apurado. Hay situaciones muy, muy, muy complejas, veo todos los días de choque. Dios no quiera, en cualquier momento pasa una tragedia. Me parece que no cuesta mucho, por ahí si me ocurre que la empresa, que lo obliguen a la empresa que dé la vuelta, son 300 metros más el recorrido y cambiaría un 100%. No sé si alguna vez se trató o no, pero me parece una buena temática, una buena charla para hacer en el Consejo Liberante, que hagan un proyecto de algo para solucionar esto.
1: Ocho de la mañana con 22 minutos. 11 grados 4 décimas la temperatura en Villa Mercedes, nublado está nuestro cielo. La máxima para hoy es de 23 grados. Va a estar parcialmente nublado el cielo durante todo el día. Y acordate que para mañana viernes existe por la mañana, por la tarde y por la noche una posibilidad en un 40% de tormentas aisladas.

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Se ha profundizado la actitud del Estado de tener un pueblo rehén de sus recursos, cuando en realidad administran los recursos a la gente. Tenemos que tener un Estado que sea servidor del ciudadano,

0: Información del ámbito legislativo de la ciudad de Villa Mercedes. Consideran introducir modificaciones en la ordenanza de regulación y protección de animales. Concejales analizan que las multas se ajustan al precio de los combustibles, que exista un registro de maltratadores y la revisión del uso de caballos para tracción. Prevé la participación de proteccionistas para la elaboración de una legislación actualizada. La normativa vigente tiene 20 años. En el Consejo Deliberante de Villa Mercedes se dio durante la jornada de miércoles el inicio de un debate que busca modificar la ordenanza número 72 de regulación y protección de animales, que necesita una actualización frente a los casos de maltrato y tenencia irresponsable que tiene especialmente desprotegido a los esquinos.
1: Este le están pagando como loco. Che, escúchame, lo escuché el audio del señor que está preocupado. Un vecino preocupado y que no tiene que ver con la política. Porque viste cuando los vecinos se unen, ay, nomás se preocupan por los políticos. Y en realidad hay que preocuparse por la gente. Este vecino que mandó este audio, que cuenta que va a llevar a su hijo a la ribera o atrás de la ribera, manifiesta su profunda preocupación por la vida, por la integridad física de los alumnos que acuden a la escuela agraria, ¿sí? Pero mire, amigo, ni yo, que cuando vengo en bicicleta tengo que rezar 20 Padre Nuestro para que no me vaya a atropellar ni los que vienen de la ribera, ni los que vienen del puente de madera, ni los que vienen del lado del Pamperito, que vienen a altísima velocidad, que no respetan el que va dentro de la rotonda. Gente que no sé a qué carajo, a dónde va, que va tan apurada, al pedo, a tirarse a comer torta frita, no sé qué. ¿A qué? Porque vos me decís, van a trabajar, van por alguna razón. Están llegando a su casa, van como unos tilingos. Bueno, cuando yo hago ciclismo, que voy allá a Liborio Luna, yo tengo que bajarme de la bicicleta y cruzar a pie. No. Ay. Me imagino a esta hora en el que todos tienen el problema de la testosterona, ¿viste? Entonces, que llegan tarde, que el chico se olvidó el cuaderno, que vuelven, que van. Entonces, los que van en auto van a 1000 para llevar al nene a la escuela. Y el colectivo, que no sé por qué razón, para enfrente de la escuela agraria, para en el 24 horas, porque debería parar al lado de la escuela. A ver, este vecino dice en la escuela, no, que no pare en la escuela, pero que pare del lado de la escuela. Cuesta tanto hacer ahí un lugar donde paren los chicos y no tengan que cruzar y sortear que no muera nadie para ir a la escuela. Bueno, concejales, ahí les conseguí un proyectito, ¿eh? A ver si mueven el culo, porque están ganando 5 o 6 millones de pesos al pedo, porque no se mueven para nada, no hacen nada por la ciudad, están muy, muy, muy, muy como cenicero de moto. Mejor digo cenicero de moto, ¿no? Bueno, cenicero de moto. Ahí hay un proyectito, les tiro un proyectito, como dice el señor. Yo no soy amigo ni de la municipalidad ni del Consejo Deliberante, porque ya me tienen inflado lo que no tengo, ¿eh? Menos mal. Bueno, después voy a explicar por qué se rompe el calzoncillo en esa parte a los hombres, porque me están preguntando por qué todos los hombres tienen el calzoncillo por el infiel este, viste, que apareció. Bueno, después te lo cuento. Déjame que estoy con el Consejo Deliberante. Es cierto lo que dice el señor. ¿Por qué los chicos van a bajar del lado del 24 horas para que compren? Tiene un arreglo la empresa colectivo. ¿Sigue la María Rosa? No, no. Voy a agarrar los pelos. Ya tengo dos guardaespaldas ahora. Porque tengo...
0: Oh, ahí no, ¿eh?
1: Tengo una pantera.
0: Salí de ahí, maravilla, ¿eh? La María Rosa no, ¿eh?
1: Me caga pilla la María Rosa. Si sigue la María Rosa en el transporte urbano, ¡ey, loco! ¿Quién hace la...? Bueno, hagan una casilla del otro lado. Que los chicos bajen por ahí. Háganle una bicisenda o una peatonal para que los chicos vayan... Porque debe haber yuyo ahí, debe haber... Ahí se para cualquier gil, vende y nos vende verdura, nos vende cualquier cosa nosotros en esa esquina. Ahí. Bueno, que el colectivo en ese lugar que han limpiado, el otro día vendían camas, sillones, todo se paró el negro ahí y empezó a vender a todo el mundo. No, y no es de acá, obviamente. Agarró esa esquina de él, propiedad de él. Bueno, saquen cagando toda esa gente.
0: Que estacione el colectivo
1: ahí y que los chicos les quede 50 metros la escuela.
2: Sí, menos también.
1: Bueno, entonces, che, tiene
2: que... Pero de ese lado.
1: Pero te la tiene que decir un vecino. Te la tiene que tirar un vecino. A nadie que quiera ganarse un porotito, ¿no? Diga, me voy a ganar un porotito con la gente, voy a hacer un proyecto. Porque no tienen un maldito proyecto que no sea ver cómo se van a enganchar en algo. Algunos.
2: ¿Son pobres? Porque si no, ojo, ¿eh?
1: ¿Cómo?
2: ¿Son pobres?
1: ¿Quién?
2: Los chicos, eso. Decir, porque si no, Sabino no lo va a sacar.
1: ¿Y si va en colectivo?
2: Si no, Sabino.
1: ¿Y si van en colectivo son pobres?
2: No lo va a sacar el Sabino.
1: Ay, me dejé el café en... Justo me fui a servir un café con chocolate.
2: Dejate en el fuego, ¿no?
1: Y lo dejé en el fuego. No, no, no, no, no, déjame decir. Está perfecto. Qué bueno que un vecino... No me acuerdo cómo se llama este muchacho. Qué bueno que un vecino tenga esta... Esta preocupación, porque él va en auto.
2: Podemos escucharlo, ¿no?
1: Él va en auto. Él va en auto. A él le puede importar un comino el pobraje que viene en colectivo, ¿eh? Porque viene gratis. Él va en auto. Pero él se está dando cuenta que nuestros chicos, porque esos son nuestros jóvenes, corren riesgo. Decir que los chicos son más vivos que nosotros. Yo me tengo que bajar en la bicicleta porque me acaba matando. Yo cruzo ahí, me como Sorete en pala me levantan ahí en la rotonda. Bueno, no, Sorete en pala no. Bueno, Sorete con papelito. El que no hace las chicas en la plaza cuando llevan con el perrito, ¿eh? Hace popó. Bueno, como popó en pala, ¿está bien?
2: Bien,
1: ah,
2: bien.
1: ¿Qué diferencia habrá entre sí? Eufemismo, ya aparece el gobierno. Ya aparece el gobierno. El eufemismo del gobierno, una ciencia ficción los asuntos, los anuncios del gobierno. Vos no sabés si es mentira, si es verdad, si... Claro, porque te mienten de tal manera que quedás hecho un estúpido la cosa que te dice. Pero no importa, hoy les vamos a sacar la careta. Se acabó el carnaval, hoy les sacamos la careta, ay no, te vas a querer morir. Te vas a querer morir. Bueno, sigo con el tema de los chicos. Tiene razón el vecino. ¿Para qué los...? Tienen un negocio con el de kiosco. El chico dice, ah, voy a comprar chicle. Ah, bien, llega. Ay, alumno. Pedro, ¿por qué llegas tarde? Estaba comprando una gancia en el 24 horas.
2: A las 8.
1: Estaba comprando una gancia para el recreo. Para un poco. Para un poco. Parate de lado. Ahí donde están todo el picaraje, viste, que vienen de afuera y se meten a vender. Los fines de semana largo tenés que ver. Un día había un tipo hasta placar y había puesto ahí. Digo, qué hijo de buena madre.
2: Que está piola la rotonda.
1: Está piola la rotonda. Bueno, hacé la piola para los chicos. Maxi, fíjate si vos le podés pedir a la... Bueno, vos no, pero bueno, te voy a poner a vos porque el señor dijo que tengo amigos. Bueno, Maxi, hacé un favor. Fíjate, revisalo. Revisalo qué se puede hacer para que los chicos estacionen del otro lado. Porque es cierto, es un peligro. En vez de dar vuelta a la rotonda, agarra. Porque la rotonda sí o sí la tiene que dar, hacer colectivo. ¿O no?
2: Así es.
1: Bueno, para los del otro lado. En vez de quedarte ahí, da la rotondita y para los del otro lado, los chicos. Cuídalos. Pero no depende del chofer, depende de la empresa de colectivo y de la municipalidad y del gobierno. El gobierno, como eso es, no es el ejido urbano, podría hacer una emplanada. Como viste en la Bagle que suben los camiones. Suben una emplanada. Sube el colectivo y los baja los chicos ahí.
2: Después
1: y cuidamos nuestros chicos. Si no, esto va a ser una sociedad de viejos.
2: Después estamos hablando
1: Están muriendo re jóvenes los chicos.
2: Estamos hablando de determinados horarios nada más. Este, por ejemplo, el de bien temprano, cuando llegan? 10, 11, 4 de la tarde.
1: En realidad, no, andan como locos todo el tiempo ahí. Ahí están todos, son todos locos. Me parece que por ahí algunos se perciben engañados. Viste que es como vos te percibís. Yo cuando un tilingo me pasa y me da vuelta, me levanta la pollera con el aire, digo... Este se debe ser percibir gorreado, porque no podés pasar al lado de una persona a alta velocidad. ¿A dónde vas en Mercedes? A ver, ¿a dónde?
2: Está fino ese, porque a ver, ¿cómo andás? ¿Cómo es?
1: Te percibís.
2: ¿Cómo estás percibiéndote gorreado?
1: Claro, es como vos te percibís. Por ejemplo, Gaspar, no sé, ayer Gaspar decidió no aparecer. Viste que Polla no solo no lo saca siempre.
2: No.
1: No lo saca siempre a Gaspar. Bueno, Gaspar ayer no salió. Entonces, porque se perciben perseguidos. Se perciben... Ay, sí, no. Yo tengo un problema... Por suerte yo me percibo única. Y ese es lo que me dicen mis hijos. Mamá, no te molesta lo que te dice la gente, pero la gente me, ¿sabe qué? que me cosan la bombacha con la puesta en los agujeros. ¿Viste que ¿Por qué nosotros no tenemos las bombachas rotas como los hombres tienen los boxers?
2: No sé por qué.
1: ¿Eh? Porque ustedes se rascan el culo todo el tiempo y las bolas. Por eso rompen los calzoncillos. ¿Querés que te dé otra respuesta? Sí, ¿qué querés que te diga? Ya no hay chicos, ya entraron a la escuela todos. Se rascan. ¿Uno ve un tipo cómo no se fija que hay alguien y empieza a rascarse la cola o los huevos delante de la gente? Porque vos sos uno de ellos que supera, lo supera. O tiene ladilla o algo tiene que no puede rascar como se rascan, loco. Y agujerean la tela.
2: En general, usted lo percibe de manera general.
1: Yo percibo que los que tienen los calzoncillos rotos. Quiero saber
2: ¿cómo sabe quién tiene el calzoncillo roto?
1: Porque se rasca el culo. Ese tiene calzoncillo.
2: No, vos tendrías que decir, ¿por qué se rompen generalmente los calzoncillos de los hombres ahí?
1: Y porque se rascan. ¿Vos sabés lo que soba el pobre calzoncillo todo el tiempo en la ranura? Y ahí, y da la vuelta y los acomoda, el gallina prolija, y lo acomoda, y rompe. Mira las uñas que tenemos. Este no tiene, un cráter tiene calzoncillo. Por las dudas, no te hagas gracioso cuando te empinás algo y que tu chica te saque una fotito.
2: No,
1: lo van a mandar a ella. Prohibido. Y te van a engrachar para. Porque no debe haber dolor más fuerte para el hombre. Haber dolor más grande para el hombre que le muestre nunca una foto como el chico que estaba muy. Eso por engañarla. Pero fue muy fuerte que la novia haya. ¿Viste que no hay?
2: Que al hombre se le rompe los calzoncillos ahí.
1: No, porque se rasca. Bueno, entonces. Déjame decirte, fue doloroso que ella hiciera eso porque, es más, están haciendo las propagandas de los boxers, estos no se ponen así, te dicen. No, ayer un amigo me dijo, por las dudas, cuando invite una chica a casa me voy a comprar un calzoncillo para tenerlo, para usarlo, ¿viste? La mamá tenía una bombacha para ir al médico. Mierda, decía que mi papá no era celoso, porque una bombacha para el médico. Yo si me compro un tangón, me lo compro para algo especial, no para el médico. Me dice, al doctor le voy a mostrar.
2: Con la roto. ¿Qué le pasa a la tanga? No, tuve un estiramiento de elástico.
1: Bueno, yo nunca usé tanga. Así que, pero cuando era chica, las bombachas tenían elástico. Sí. Y se gastaba. Entonces vos lo sacaba por la costurita y los iba anudando. Una pelota así. Y bueno, porque éramos pobres, ¿qué querés? Y eran bombachas que llegaban hasta debajo de los pechos, grandísimas. La bombacha vieja, esa que te pide tu hija cuando está con sus días. ¿No tenés una bombacha vieja? No, yo no uso bombacha. ¿Qué te pasa? Bombacha vieja, ¿qué te pasa? A ver. Pero el señor del engaño la llevó al departamento de su novia, la chica. Eso es lo que le duele. Que esa cama. Ella pecó en la cama de ella.
2: Que vengas con los calzoncillos.
1: Bueno, pero ¿cómo vas a llevar tu amante a la casa de tu novia? Al departamento que estás con ella. No. Yo hubiera hecho otra cosa.
2: En la casa no. Ni afuera.
1: En la cama no.
2: No,
1: ponele, llevar la casa pero en el suelo, no use la cama.
2: No. En la casa, en el hogar no.
1: En la estufa, hogar.
2: En la casa de mis hijos.
1: No tienen hijos. Pero sí. Me encantó la forma de. Ahora, abstenerse de sacarse fotos haciéndolos graciosos cuando se aman, porque cuando se desaman, pasan estas cosas. Le mando un saludito al doctor, mi amigo, Pablo. Pablito Quiroga, que ahora. Está compitiendo con la Doceto, ¿eh?
2: Impresionante.
1: Está compitiendo, no sé, ojalá le paguen lo que le pagan a la Doceto. Sí, pero sí, ojalá, no digo que le paguen tanto como a Doceto.
2: Pero
1: ahora está vendiendo. Che, qué traje, pero qué pincha que tiene el Pablito. ¿Ves que mientras no pase un patrullero cerca, él no se enloquece? Está bien tranquilo.
2: Espero que el muchacho colabore con
1: no,
2: él.
1: No, los. Porque ya está haciendo publicidad en muchos lados. Yo no sé si no lo pongo acá en la nuestra para promocionar la nuestra.
2: Impresionante.
1: Me encanta. Pero, ¿vos viste la cantidad de me gusta que tiene?
2: Sí, le encanta a la gente. Y ya ha generado identidad.
1: Claro.
2: Se
1: gana más como influencer que como abogado. Sí.
2: No, y después ya tiene identidad respecto de cómo se presenta. Soy tal, con los ojos tal. No, nunca.
1: Y es precioso. Es precioso. Qué bonito chico que es. Qué bonito chico que es.
2: ¿Cierto?
1: Le voy a hacer, no, lo voy a contratar para la...
2: Que venga y que haga una castor en...
1: Sí, sí, no, no le hace falta la radio, pero a mí me hace falta un loco como él.
2: Ay, claro.
1: Completamos la etapa. ¿Te imaginas, Pablo? Ya lo van a llamar, ya lo van a llamar. ¿Para qué doy idea? Ya lo van a llamar. No, Pablito es un personaje.
2: Tengo un amigo que se quedó sin un periodista político y lo va a llamar, seguro.
1: Escúchame.
2: Te escucho.
1: San Luis Streaming, ¿te suena?
2: Sí.
1: Bueno, se rompió.
2: ¿Me puede ampliar trombeta qué se rompió?
1: Se va a trabajar a la 99.5. No trabaja más con el Gustavo. Y echaron a todos la mesa política. Echaron toda la mesa política de San Luis Streaming. ¿Sí? No está más. No está más. A ver. Viste que estaba una mesa de streaming, se llamaba San Luis Streaming, que estaba mi amigo Gustavo. No sé si Gustavo seguirá. Me dicen acá. San Luis Streaming levantó toda la programación política. Es lo único que tenía. No tenía otro tipo de programación. San Luis Streaming es mi amigo Gustavo. Pero anoche me contaron que Gustavo lo echó a trombeta. Creo que San Luis Streaming no es de Gustavo. Es el gerente general.
2: El problema es el orden de las echadas. ¿Quién echó a quién y a quién echó a quién?
1: Bien. Entonces, Trombeta se va a trabajar, se iría, porque ya es un hecho, 99.5. La radio del boliviano que le maneja el boliviano al Poggi. A ver. Se va ahí. Trombeta a la mañana para competir con Raquel Gurruchaga. What the fuck? Alberto, éramos amigos, ahora me salís con esto. Ay, yo no voy a trabajar, mañana, yo no voy a trabajar. No, no, no. Yo no, no, no. Alberto, me vas a quitar audiencia.
3: Yo la veo que ella se está haciendo la víctima.
1: Basta, no, no me quiero hacer la víctima. Pero nos quedamos sin trabajo, chicos. Vos imaginá, viene trombeta en la radio, nos quedamos sin laburo, 99.5. Che.
3: ¿Víctima?
1: Che, pero pará, pará. No, no, no, no, no, no, sacame la vieja esa. Escuchá, escuchá, gordo. Levantaron la programación que es netamente política. Dicen, acá, no digas nada. ¿Para qué me digan que no diga nada?
2: El problema es que te lo pusieron al final del mensaje.
1: Solo para vos. Le escribí a Trombeta. Bien. Temprano, pero no se le va, el tipo va adinerado, no se levanta. Lo bueno de Trombeta es que tiene buena energía. No, no viene abajo. Porque han echado gente de todos lados, ¿viste? Vos cuando tenés un personal quilombero, que tiene problemas, 4 denuncias penales, que 4 denuncias penales, 4 y pongo 3, son 3. Bueno, 3 denuncias penales, y peleás con todo el mundo.
2: Dijo, 4, me miró y puso 3 dedos así, 4 denuncias penales.
1: Bueno, 3 denuncias penales, 3 son 3. Vos no podés tener en la radio una persona con ese calibre. Está calibrando mal y va el tiro para cualquier lado, ¿eh? Cuando está mal, ¿cómo se dice? Calibrado, el tiro sale para cualquier lado, para cualquier lado. Así que, bueno, veremos. Trombeta por ahora dicen que iría a la 99.5, porque, che, pero dicen que los echaron, no sé. Ahí estaba el Echenique, el Marcelo, el Darío,
2: el Daniel, el
1: impresentable del Diego, ¿qué otros boludos más? Eso sí que deben tener todos los calzoncillos rotos.
2: Ya cobraron los calzoncillos.
1: Los boxers con agujero. Ahí les voy a poner los boy con boxer, boy boxer con agujero. Bueno, esos vagos los corrieron a todos. ¿Por qué? Pregúntame por qué.
2: ¿Por qué, señora?
1: ¿Por qué? No me digas señora.
2: ¿Por qué?
1: ¿Por qué?
2: ¿Por qué rubia?
1: Porque hablaban mal de Poggi. No me digas que te ofrecieron. Por eso. El que habla mal de Poggi se va. No, no, pero aparte habían distorsionado. No sé si es porque hablan mal de Poggi. Creo que... A ver, uno no tiene que perder la brújula. Si yo lo invito a... Me dijeron invitarlo al Tino, no sé quién es el Tino. Yo el único Tino que conozco es el que hizo las transferencias mal de 500 millones, de 100 millones, de 200. El Tino, el contador del Alberto, que maneja los números del Claudio. Ese sí lo conozco. Si, invitarlo al Tino. A ver, perdón, no sé quién es el Tino. Me va a venir a hablar del Maxi Frontera. Me va a venir a hablar del Claudio Poggi. Me va a venir a hablar del Giraudo. Me va a venir a hablar del Ferro. Me va a venir a hablar de Merlo. Me va a venir a hablar de Adolfo. Me va a venir a hablar de Alberto. ¿Quién es? Porque yo sé, es decir, perdón, yo le doy este micrófono a los que lo necesitan, no a los que se sirven de él. Estos micrófonos, que son 5 en una mesa hexagonal, 4 y del otro lado el señor tiene 1, son exclusivamente para los que lo necesitan. Para los oportunistas, aprovechadores, ventajeros y políticos, este micrófono tiene un precio.
2: ¿Estamos?
1: Listo. Listo. Entonces pasa eso. Vos tenés un medio de comunicación como San Luis Streaming y perdiste la brújula. ¡Boludo! ¡Perdiste la brújula! Pero hace rato que te lo estoy diciendo. No pierdas la brújula. No inventes me gusta. No inventes seguidores. No traigas energúmenos que la sociedad no quiere. No traigas tema que sin querer tocan intereses. Y cuando a vos te pagan, boludo, tenés que tener cuidado. Porque esta radio tiene la pauta de la Muni y nada más, no entra más plata. La otra es toda publicidad, es toda privada. El grueso de la plata de la radio la pagan los comerciantes. Entonces yo hablo lo que quiero. Pero así no, papá. Cambió, así que Trumpi se fue para allá y estos quedan aleccionados. A ver, volvamos a comprar la brújula. 8 de la mañana, 47 minutos.

0: te vayas. Después de la pausa, volvemos. 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

8:58. 9 grados, 7 décimas la temperatura en Villa Mercedes en este momento.

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El gobierno nacional va a prohibir el ingreso al país a extranjeros que expresen mensajes de odio contra la Argentina. Así lo hizo saber mediante un DNI que lleva la firma de Javier Milei. El gobierno publicó esta medianoche un decreto de necesidad y urgencia en el que remarcó que expulsará o prohibirá el ingreso al país de aquellos extranjeros que incitaren o dirigieran mensajes de odio, discriminación y o violencia contra el pueblo argentino o directamente ultrajen los símbolos patrios.

0: Información del ámbito nacional, 7 muertos tras la caída de un helicóptero en San Juan durante un curso de combate de incendios. Sucedió por la mañana y fue confirmado por el gobernador de San Juan, Marcelo Orrego. Un helicóptero contratado por la Agencia Federal de Emergencia sufrió un siniestro este miércoles en la zona de Parque Provincial en la provincia de San Juan y sus 7 ocupantes murieron. El accidente sucedió cuando la nave que se dirigía a La Rioja, donde debía colaborar con las tareas de control de un incendio forestal. Con profundo dolor recibimos la noticia del accidente del helicóptero ocurrido en nuestra provincia, en el que tristemente perdieron la vida 7 personas, entre ellas Carlos Heredia, director provincial de Civil, el comisario general Germán Videla, subjefe de la policía de San Juan, el comisario general Rubén Castro, jefe de bomberos, y el comisario inspector Jorge Carvajal, segundo jefe de bomberos, sostuvo el gobernador de San Juan.
1: De mensajes que le pedimos disculpas a la gente que no han sido leídos, le pido disculpas. Acá dice, buen día Raquel, quería hacer un reclamo sobre ANSES. Vas a la mañana, no hay sistema porque están desayunando, vas a las 12 y directamente ya no hay más sistema, hasta el otro día. Ya hemos ido más, los muchachos de la recolección de residuos, gracias. Hemos ido y no, dice, vas al otro día, tampoco hay, más de 3 veces pasa lo mismo, nadie controla, es una vergüenza, ANSES, y tenés que tener suerte de quien te atiende, porque si no tiene ganas de trabajar no te solucionan nada, hasta de eso hay que depender. Están desayunando, están desayunando con el intendente que llegó con bizcocho y por eso no atienden a la gente. Hay gente mayor, con muleta, esperando, y a todos les dijeron que no hay sistema. Desde las 9 de la mañana estamos acá. Este mensaje no es ahora, es del martes. Lo estamos leyendo porque para que vea que lo leímos. Pero no puedo creer, sí puedo creer. Siempre hubo problemas en ANSES y crece la preocupación de la gente con el tema de la ayuda, ¿no? Bueno, acá este capaz que lo leíste, gordo. Buen día, Raquel, que tengas un hermoso día. También quería pedirte si podés hablar del plan de inclusión que cobramos, que trabajamos en salud y en educación. Trabajamos al lado del empleado público, cobramos 500.000 pesos. Eso es una vergüenza. Podemos hablar porque nos dan de baja. Gracias. Para que vea que lo leímos. Pero no puedo creer. Sí puedo creer. Siempre hubo problemas en ANSES y crece la preocupación de la gente con el tema de la ayuda, ¿no? Bueno, acá este capaz que lo leíste, gordo. Buen día, Raquel, que tengas un hermoso día. También quería pedirte si podés hablar del plan de inclusión.

0: pasando la gente del plan. Y déjeme decirle que hoy el gobernador va a andar por la periferia, porque, a ver, obra sanitaria es lejos para... Si alguien que vive acá cerca de la terminal y tiene que ir hasta la obra sanitaria, le queda lejos, Raúl.
1: Sí, sí, es la otra punta de la ciudad. Y es el...
0: Y el palacio también le queda lejos.
1: Claro. Recordemos, como había explicado temprano, básicamente va a andar por la circunvalación. Claro. Y el único acto más o menos
0: contalo,
1: en la ciudad
0: contalo.
1: Sería en el obra. Primero en la rotonda de Glucoville.
0: 9:45,
1: que es va a estar inaugurando, creo que la licitación de la obra del asfalto de la sal.
0: Bien, le podríamos avisar, ya que viene en viaje, porque 9:45, que atiende a la gente del plan, que es urgente.
1: Urgente.
0: Que es urgente.
1: Y menos mal que vino hoy, porque ayer no hubiera podido llegar porque la ruta estaba intransitable.
0: Por eso viene hoy con... No, pero viene los jueves, no va a cambiar el día.
1: Claro, bueno. De ahí se va a lo que es Ruta 8 y Circunvalación. Es la firma de la licitación de la obra de puesta en valor de esa rotonda. Creo que son 900 millones los que se van a estar gastando. Después de ahí sigue por Circunvalación y entra a la ciudad por Jorge Newbery y va al barrio Obras Sanitarias. Creo que es 11:15 el horario en que va a estar ahí en la escuela del barrio Obras Sanitarias. Así que bueno, ese es el recorrido que va a tener el gobernador por la provincia de San Luis. Vamos a ver si pudo publicar el recorrido del señor Masque. Pero sería ese.
0: Claro, el básico de los empleados públicos, acá me manda un empleado público. ¿Este lo tenés, este recibo, para él, para la foto? De 586 mil pesos. Con aguinaldo y todo está acá.
1: Completo. No lo tiene él todavía. No lo tiene.
0: Cabo, esto fue enviado acá, ¿ves? ¿Eh?

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1: Bueno, Carlos, has eliminado 4 mensajes. Qué lástima. Mandaste a las 9.31 y mandaste a las 12.09. Si querés mandarlo de nuevo, no tenemos ningún problema. Y si no lo hemos leído, seguramente no hemos tenido tiempo. Te pido mil disculpas. ¿Qué habrá sido que lo eliminó? Viste que hay gente que te manda mensajes. Y ¿esto lo habrás leído de la señora que no tiene agua y que es discapacitada?
2: No me recuerdo,
1: señora. No lo recordas. Bueno, yo se lo voy a leer. ¿Esto de qué día es? Son casi todos son de Laurita, me manda esto. Ah, este es de ayer. Buen día, Raquel. Te felicito por el programa. Mi pedido es para una familia de Colectora Norte que no tiene agua. Tiene una hija con discapacidad y para lavar el baño sacan agua de un canal. Y para tomar tienen que buscar a la casa de los parientes. El señor de obra sanitaria tiene una casa enfrente, pero está lejos de que le pueda pasar un balde de agua. La señora se cansó de pedir, aunque sea un bombeador. Te escribo porque es gente muy humilde y nadie hace nada. Colectora Norte, déjame ver, ¿será los barrios que no tienen servicio? Deberíamos, ¿por qué no le pregunta a la señora, por favor? Es de ayer este mensaje. Si me puede decir, Colectora Norte, ¿de qué zona? ¿De qué barrio? Si es kilómetro 2, kilómetro 4. Si me puede dar la ubicación, yo veré cómo la podemos ayudar, ¿sí? Contéstele. Porque no pueden escribir, ese es el celular de la radio. Y cualquier cosa, bueno, la gente escribe en otros medios, pero mándelo. Si no lo leemos en el momento, se lo vamos a leer en algún otro. Nos vamos a encargar de revisar todos los días el celular que haya mensajes para poder responderle. Responderle y a cuestiones tan, pero tan sensibles como esta. Permítame que me quedaron un poco más de mensajes.

0: Bueno, los 24 también pagan lo mismo por 8 horas y son de Villa Mercedes. Esto tenía que ver porque... No, no, esta... Amigo, esta... Este señor... Esto es de las 8 de ayer. Yo conté que una chica trabaja en una panadería en el centro, en que en realidad es un 24. Es un 24. Y tiene una panadería y le pagan por 8 horas, que no son 8 horas, que son 10, porque hay que esperar que venga el relevo, y no es atender, es limpiar, baldear, barrer la telaraña, la vereda, las hojas, todo eso, 20.000 pesos por día. Está bien, a lo mejor a usted le parece que no es nada, pero o a lo mejor a ella le es suficiente. Ella trabaja recontenta. No sé, 20.000 pesos por día. Porque eso también la condiciona a ella a que no tiene asegurado nada.
1: Nada,
0: cuando ella no va, no hay plata.
1: Ay, no tiene
0: la tiempo. Tiene por hora, no la tiene... ¿Entendés? La tiene por hora. No está registrada.
1: La tiene por jornada. La si tiene, ya sea de 8 horas,
0: no, la
1: 9,
0: tiene por hora,
1: horas.
0: Porque si la chica falta hasta que está enfermo el hijo y va a venir dentro de 2 horas, la tiene. La tiene o por una jornada de 8 horas, que no son 8, que son 10. Y dice, y no me digas, dice, y no son chinos, dice acá. Sí, los 24 también son medios esclavistas. Y los 24 tienen el grave problema de que por ahí ponen chicas, muy chicas, con el tema de los choreos. Bueno, ahora atienden por la ventanita. Pero es todo un tema, el tema de los 24. Está bien, a lo mejor no da para pagar. Bueno, esta señora eliminó todo, qué lástima. Bueno, le vamos a poner, vuelvo a poner el mensaje. Tirame algo de la ahí.
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0: Bueno, te tengo que contar, bueno, lo de Sonia sí, lo de esta chica de Unión sí, lo tenemos todo registrado, ¿no? Eso sí lo bajamos ayer. Este, te tengo que contar con el cine, no hay más entrada, Raúl. Te lo conté, contale
1: sí,
0: a la gente.
1: Sí, me contaste que
0: no hay más, a partir de hoy ya no hay más entradas para las radios.
1: A partir de lo que fue el estreno internacional de Spider-Man, se ha suspendido, vamos a ver si eso se llega a modificar, ese acuerdo, esa buena onda que había con la producción de la nuestra, con los cines Fénix, así que por ahora se suspende la posibilidad de participar y conseguir entradas para los cines Fénix, que ayer estuvo estrenando Spider-Man con un éxito impresionante.
0: ¿Sabés que no me has dado esta? Esto sí creo que le diste del pollero que le llena rata a la casa, a la señora de Cabrini Perón.
1: Sí.
0: Pero estas imágenes, ¿dónde están?
1: Se lo envié a usted ese día.
0: Para... ¿A las imágenes también?
1: Sí, completo, texto, todo.
0: Bien, bueno, porque no
1: sí,
0: no
1: que
0: están...
1: tenían problemas con...
0: Sí, dice la Raquel, en la Perón y Cabrini también cortan el yuyo, pero el dueño deja todo lo sucio, lo de él. Cada vez que corten, la gente tira mugre ahí, me he cansado de reclamar a la municipalidad. Bueno, ahí eso es del pollero, no.
1: Y agrega que también había...
0: El pollero tira las bolsas, tira toda la mugre. Bueno, vayan y corrijan el pollero y al dueño del coso le ponen un cartelito y le cobran la multa. Es fácil. Nadie tiene... ¿A usted le gusta la mugre? A mí no me gusta. Y yo mantengo limpio. Entonces yo denuncio. Yo soy serial. Yo denuncio. Y así pudimos sacar toda la mugre de la vuelta. Veo que quedó limpito.
1: Sí, pero...
0: Claro, porque había mugrientos. No había mugre, había mugrientos. Se van del barrio, dejan los perros, dejan la mugre, son mugrientos. A mí la gente mugrienta no me gusta.

0: Bueno, el basural de que nos denunciaron el otro día dice que lo habían limpiado, ¿cuántas veces? ¿20 veces?
1: Sí, en...
0: ¿En dos meses?
1: Sí, en, no más de tres meses.
0: No más de tres meses.
1: Sí,
0: una locura.
1: Y después también el que denunció de calle Ardiles y calle La Fortuna también.
0: Ese. Y bueno, acá tiene nuevos. Creo que son de hoy, 7:31. Leamos lo de tempranito, yo sé por qué no los lee. Porque me pongo a hablar, y pero hay que leerlo lo mismo. No importa las 12, pero hay que leerlo, que no los elimine la gente. El tema de los de las escuelas y del peligro. Le tiramos a los concejales. ¿Se habrán levantado? No, muy temprano, ¿no? Es madrugada todavía para los concejales. ¿Es madrugada? ¿Hay algún concejal despierto? Porque necesitamos contarle de que un vecino está preocupado por la integridad física de los chicos que van en colectivo a la escuela agraria, que en vez de dejarlo del lado de la escuela, los dejan enfrente. ¿Entienden? Tienen que sortear tres ingresos de ¿cómo se llaman esto que...? De los Duke de Hazard, es muy viejo, ¿no?
1: Sí.
0: Rápido y Furioso.
1: Dale.
0: De los Rápido y Furioso, dale. De los vecinos de la Ribera y de los campos que hay por ahí, pasan recagando, los van a, de uno de estos días, los levantan como popó en bolsita, porque mi amigo no quiere que diga sorete, entonces como popó, y bueno, y ahí están con los problemas la gente, ¿eh? ¿Qué dice?
1: Justamente sobre ese tema, dice, hola Raquel, muy buenos días, todos los días tomo el colectivo, ahí está una garita de los dos lados. Los chicos se bajan tanto de un lado al otro. No para el 24. Al bajar tienen que tener conciencia al cruzar. Y es verdad, yo lo vivo todos los días. En colectivo, auto, bici, moto, todos andan apurados. Si te parás a mirar, casi todos van apurados. Y con el celular. Gracias, que tengan un hermoso día. Y agrega, el colectivo no para en el 24. Para antes una garita de... el colectivo y manda...
0: Está bien, pero para del lado contrario a la escuela. ¿La garita está del lado contrario o no?
1: Acá dice que el colectivo no para en el 24, para antes, tiene una garita el colectivo.
0: Pero en el... A ver, ¿en qué idioma estamos hablando? ¿Chinchinguán? ¿Chinchulín? ¿El idioma chinchulín? Pero y... está bien, tiene una garita. Pregúntele dónde está la garita.
1: Claro.
0: Pregúntele dónde está la garita.
1: Bueno.
0: La Elsa, y,
1: espere que
0: ¿es la Elsa?
1: Ahí voy para arriba, ya le digo
0: que
1: es.
0: Porque creo que dice soy Elsa, o no es la Elsa.
1: No dice, bueno, pero lo busco arriba
0: no
1: y veo, y tiene, mando un pequeño videito, vamos a ver
0: bueno,
1: si lo podemos...
0: Mándemelo, no, mándemelo que yo me voy a ver si me ubico dónde es. Para. Recuerda, uy, la Verónica Calio quiere saber dónde va a estar el gobernador. Che, ¿yo no lo subí en el coso? Ah, no, si yo no lo sube nadie, ¿eh? Viven en... Acá están peor que los que se rascan y rompen el boxer. Hay que subir dónde va a estar el gobernador. Lo pide la gente. Qué manera de rascarse la bola, ¿eh? Ahí te digo, para que ahora voy a buscar dónde viene el gobernador. El gobernador, pero te lo quiero mandar a Verónica. Viene a Glucoville, de ahí se va a la rotonda de la Ruta 8... De ahí se va a la obra sanitaria y de ahí al Antonio Palacio. No sé cómo vas a llegar vos, pero fíjate, si querés te mando un helicóptero, ¿eh? Dale, porque es el único modo que vas a llegar. ¿Para dónde está? ¿Quién me la había pedido que le mande? Ah, las chicas del plan. Se lo mandé a las chicas del plan. Para que ya encuentro las chicas. Uy, qué lejos quedaron las chicas del plan. Se lo mandé a las chicas del plan porque ellas tienen que hablar con Pollo y ojalá Pollo y las atienda. Son re pobres y a una no le pagan hace dos meses, no sé cómo va a ir. Pero bueno, Verónica, ahí te dije y ahí te mando, no te vuelvas loca. Vayan con Verónica, va a ver cómo las atiende el gobernador. Vero vio que pudo hablar con el gobernador.
1: Pudo hablar con el gobernador,
0: claro,
1: y,
0: pudo hablar.
1: Y tuvo la suerte de que...
0: la atendiera.
1: Así es.
0: Y bueno, hicimos mucho bardo, sí, yo me acuerdo que hicimos mucho bardo. Hay un mensaje de Elsa. Ah, está mandándome. Ojalá, dice, se pueda sumar en algo. No es la gran obra que hay que hacer y se puede evitar una tragedia. Un abrazo grande, dice el amigo que nos escribe en relación al problemita que hay. Yo lo tengo agendado como el caburé. Son amigos míos, no los del caburé de Basla. No, son de otro caburé. Dale, amigo, dale.
1: Nos vamos al centro de la ciudad, Rubia, nos vamos a Salta 77, el Emporio de las Cortinas y la Casa de las Telas están para vestir tu casa. accesorio para cortinas, cortinas de baño, cortinas blackout, bandas verticales, el emporio de las cortinas y la casa de las telas Salta 77.
0: Bueno, déjame contarte, dice acá, Sandra Palacio les manda un mensaje y me contesta la empresa. Yo no quiero una grabadora, yo no quiero un robot, ya tuve 6 robots, 6 fríos. No quiero una máquina que me... Sí, no, no, no, no, no. Quiero que corra sangre en la respuesta. Ya, que destripador. Bueno, dejá de hacer ojito vos, Lo que habría que poner, dice... Los colectivos tienen la parada cerca al 24, al frente de la escuela. Hay una casilla a una cuadra del 24 y tienen una peatonal para cruzar. Lo que habría que haber es un semáforo. Te digo porque mi niño toma el colectivo en esa parada. Pero no está del lado de la escuela, está enfrente de la escuela. A ver, Lisi, la Lisi... ¿Me estás escuchando, Lisi? Diría la tu amiga, ¿me estás comprendiendo? ¿Me estás comprendiendo? No creo... ¿Cómo se perfilan hoy? ¿O cómo se... ¿Cómo te dije?
1: Autoperciben.
0: ¿Cómo se autoperciben? ¿Cómo se están autopercibiendo hoy? ¿Todo bien?
1: Todo bien.
0: Porque los que dejaron sin trabajo a todos en el streaming San Luis. Trombeta no, él no tiene ese problema. Bueno, Marita, le saqué una sonrisa. Debe ser con mi comentario, ¿por qué los hombres tienen en sus partes pudenda agujeros en el calzoncillo?
2: Todos tenemos un amor.
0: Yo, si quiere que le diga mi respuesta, es porque el hombre no tiene pudor en rascarse ninguna de sus partes enfrente de nadie. Se imagina cuando está solo, a dos manos se rasca. Si delante de la gente se toca y se rasca, a ver, no tiene. Porque, ¿cómo se rompen? Es decir, no le pasa a las mujeres con la ropa interior. ¿Por qué la de los hombres sí? Yo digo que debe ser esa razón. Y si no, le pesan mucho los huevos y se le rompe por el peso. Digo, qué sé yo, no sabría. No uso... Debería usar un boxer y a ver si se me rompe a mí.
1: A ver si te rompe... Ahí.
0: Ahí. Porque todo esto, la culpa la tiene el infiel. Si el infiel no hubiera engañado a la chica...
1: Ella no le hubiera publicado la foto.
0: No, ahora se cuidan, ahora se cuidan. Y sí, gordito.
1: Me gustó eso de que esa foto que sacas cuando hay amor, tenés cuidado que después, cuando se termine el amor, se pueden hacer públicas.
0: Claro, a mí me pasó una vez. Habría que preguntarle a la amiga Molina cuando la desnudaron a la chica, a los amigos de ella. De la UPRO, ¿te acordás que la secretaria bonita?
1: Sí, toda una situación horrible.
0: ¿Ella trabajaba ahí?
1: Estaba dentro de ese grupo informático.
0: Claro. El que se rasca es un cagón a la cera y se depila con la prestobarba del super chino. ¡Ah! ¡Ah! ¡Por eso le pica!
1: No entendía por qué a la cera.
0: ¡Claro! Ahora me di cuenta. ¿Viste cuando vos que decís que te rasurás porque el gordo es tan grosero? Dice que las mujeres se rasuran. No, horrible, eso es de enfermera. Vení que te rasuro cuando vas a parir. No, es feo eso, es feo. Claro, y después los pelitos cuando... Pica mucho. No, con cera no. Pica cuando te... Él dice la presto barba. Pero...
1: La del chino.
0: Pero el gordo todavía... ¿Sabés qué le dice al crecimiento incipiente del vello? De nosotras. El tucón le dice... Los tucos, eso que le sale. ¿Con quién se acuesta el gordo? Me puse a pensar, la novia del gordo. No será un novio. No, porque.
1: Después yo lo he dicho esas cosas.
0: Sí, vos me dijiste. Viste que cuando pelás la gallina le quedan unos tucones negros y la mamá la quemaba en la hornalla. Todos los pelitos que le quedaban. Y los tucones. Así se refiere él a una mujer. Y después me denunciás a mí.
1: Sí, a la novena te voy a llamar.
0: Y después me denunciás a mí. Sí. No, gordo, así no es. Dice, el que se rasca es un cagón a la cera y se depila con la prestobarba, como un tal Delay. Uy, el Moreira dijo eso.
1: Es pa' tigre.
0: Boxer roto, ja, ja, ja. Muy buen análisis. En mi caso, vean. Lo voy a pasar, amigo. Lo que me mandaste, lo... Uy, qué calor que me hizo. ¿Me puedo quedar en músculo? Ah, no tengo nada abajo. Yo me voy a sacar la polera. No doy más, no doy más de calor. Para. Y acá dice... No, hay cosas que no puedo leer. Me contestó Trombeta. Ahora voy a ver. Voy a ver. Dice... Señora Raquel, que los atienda la señora Fabiola a los compañeros del plan. La reaman. Y saca lengüita con billetes con peso. Viste que... Hay un sticker, no sticker, ¿cómo se llama? Emoji. Un emoji que saca la lengua larga y tiene un billete verde con peso. No, no, pero ¿qué quiere decir?
1: No sé.
0: No, pero te lo digo en serio. Yo por ahí mando un sticker y se enamoran y nada que ver. Era para decir, ok, tengo que ver qué mando. ¿Qué significa? Que lo hace por plata todo.
1: Y podría interpretarse así.
0: Bueno,
1: porque cada uno lo interpreta como quiere, pero sí, te podría
0: interpretar. Dice que Fabiola la corrieron porque tenía un problema con la pedrera. No, tenía cosas con la pedrera. ¿Qué cosas tenía con la sosa?
1: Pero no tiene nada que ver con la pedrera, sí, está con el plan de inclusión.
0: 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Viste que por ahí las manchas al colchón, si no pones la sábana, o si tenés una sábana de poco hilo.
1: Claro.
0: Yo tengo los gatitos y por ahí se mandan un pipí en la cama. Y los reto. Y tengo que cambiar
1: inmediatamente.
0: Calamarita suele hacerme. Mira, repasador toalla, varios. Sí. Para la boca, gordo. Para la boca el repasador. No la toallita esa que. No. ¿3.000 pesos?
1: Tengo que hablar con la
0: turca. Mira. Toalla a mano.
1: Sí.
0: Secado rápido con piel, 3.000 pesos.
1: Ah,
0: 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Cortina baño, tela antihongo. Para. Con ganchos, 15.000 pesos.
1: Ah.
0: Gordo, ¿cómo andás con las cortinas? Porque yo sé que se te moja hasta la cama cada vez que te bañas vos. No lo estoy diciendo de mala onda. Ay, ya me querés. Ahora todos quieren denunciar. Tranquilo, a mí no me vas a sacar una moneda, ¿eh?
1: A la novena
0: te No, digo. Es que yo no tengo nada mío. Ni corazón tengo.
1: Claro, es el problema.
0: Ni corazón tengo. Así que no sueñe con que a mí me van a sacar una moneda. No me manden carta de documento, nada, porque no tengo nada. Ni el DNI lo tengo a mi nombre. Me llamo Norma Correa en el DNI.
1: Sí, la foto que vino es sobo esa.
0: No, viste, parezco una amiga tuya paraguaya. ¿La viste en el DNI? Parezco una amiga de él. La paraguaya.
1: Sí, dije, esta no es.
0: Sí, soy re parecida. Dije, no. ¿Y ahora con este color de pelo? ¿Sabes qué, no? ¿Sabes qué, gordito?
1: Es así.
0: Bueno, Anita, gracias de la blanquería. Por favor, necesito urgente la dirección de la señora que no tiene agua y tiene la hija discapacitada. Vamos, move el avispero ahí. Ahora, ya. Porque es lindo mandar mensajes, andar diciendo que el matute tiene la casa enfrente, todo, pero digan dónde vive. Decime dónde vive y yo te lo soluciono. A ver, ¿cuál es el problema? ¿O no? Si es solucionable. ¿No le contestó?
1: No, todavía no.
0: Ponle otro mensaje más.
1: Bueno.
0: Hola. Poné como yo cuando soy pesada. Hola. Ya va a ver cómo te va a contestar.
1: Pero espere, hay otro mensaje que quisiera leerle, ¿puede ser?
0: ¿Es de la señora?
1: No.
0: No, prioridad la que no tiene agua. Acá es así. Acá no es prioridad mis viajes. Primero el sueldo de ustedes. Así se manejan las prioridades.
1: Bueno.
0: Qué lindo. El Renzo Cámara, viste que viaja por toda Europa, por Dubái y también... Ay, qué bronca que le dio al amigo. Se puso de envidioso hasta el ojo. Una foto en Nueva York. Qué lindo. ¿Cuánto gana un empleado? ¿Cuánto ganas, Renzo, decime, para ir por el Caribe? Bueno, ahora hace mucho que no va. Pero esas fotos en Dubái, esas fotos con tu novia Molina. Viste que la Molina, el padre dice que trabaja también en la municipalidad. ¡Qué suerte que tiene la gente! Capaz que trabaja hace mucho.
1: Ya, capaz que el que trabaja es el papá.
0: ¿Y que Molina no trabaja? Molina es ñoqui. Sí, ¿qué va a laburar? Tiene el cuñado, el socio gerente de la UPRO. Y el novio esposo... Es el yo le digo esposo porque yo cuando vas a la cama ya es tu esposo, ¿no, gordo? No, no. No sé. No. Es que mamá decía así, casadas a la cama, casadas. Así era, por suerte no se enteró de nada mi mamá, pero casadas a la cama, decía mamá. Chao, dale, dale, gordo, dale.
1: Hola, buen día, Raquel.
0: No, la señora, disculpe.
1: No contestó todavía.
0: Le dijo hola, hola, hola, hola.
1: Hola, di.
0: No, no, ponele varios, que se vea que yo soy tóxica. No importa, soy yo. Hola, hola, hola, hola.
1: Hola, buen día. Dice, tendría más información respecto a la ubicación y todavía no contestaba.
0: Pero ese es uno. ¿No le volviste a poner?
1: No, ahí le
0: ponele, hola, hola, hola, hola, hola, hola. Así, ponele. Le... Si no, dame que le escribo yo.
1: No, no, bueno.
0: Bueno, ponele, hola, hola, hola, hola. Ay, ¿qué? Hola. Hablan y después no quieren contestar. Dale.
1: Hola. Hola.
0: Hola. Ahí está. Con tres alcanza, nunca tres más alcanza, de tres. Tres nunca tres, más de tres, gordo.
1: Tres hola le puse
0: ahí. ¿Viste? Hola, hola, hola, hola, hola, ahí está. Si no contesta en dos minutos, ponele tres más. A ver cómo contesta.
1: Bueno, pero hay otro mensaje con
0: bueno,
1: fotos.
0: Bueno, ahora, señora. Dale, léeme, ahora léeme.
1: Dice así. Hola, buen día, señora Raquel. Así están los peajes de Justo Darac. Total abandono. Y ni hablar de la gente que tiene que hacer estos mantenimientos. No viene nunca a trabajar. El jefe de estación brilla por su ausencia. Tete, hoy en día, calentando el agua en el microondas, porque no tenemos ni pava eléctrica. Te encargamos, si podés pedir dos pavas eléctricas a Poggi para los dos peajes
0: de Puerto
1: Darac y
0: bien.
1: Manda un montón
0: de
1: fotos.
0: No, no, hijo, no se pasa. Mándame la foto. Mándame toda. A publicar. Siempre te escucho, mi comandante. Bueno, decime dónde está el refugio de los chicos, casi digo animal. Decime dónde está el refugio de los chicos, ¿enfrente de la escuela o del lado de la escuela? Eso es lo que estamos analizando. ¡Ay, Dios! Tiene razón el de la cadenita. Solo la escuchan los pobres. Mierda, me escucha todo el mundo entonces, ¿eh? ¿O no?
1: Sí, cortale con los pobres.
0: ¿Ese es el Valentino? ¿El Merlo? No agarra, no la agarra, va lento, él va en la caparazón. Ay, buen día, querida Raquel, estoy tentada, que tengan una linda jornada. Chica, a ver, nosotros nos acomodamos los limones, ¿no? Acomodamos los limones, porque dice, el camión viene en marcha. Y los melones se acomodan solo. En el caso nuestro, el camión viene en marcha y los limones los tenés que acomodar vos. Pero los hombres no pueden evitar rascarse delante de la gente. Yo lo he visto en las paradas del colectivo, en los bares, en las oficinas públicas. Es acomodárselo, son re gallina prolija. Y de paso una rasqueteada en ahí. Y se rasca, claro, ahora me di cuenta. Se hacen el tiro de cola con la depiladora. Y se ahí también se... ¡Ay, qué dolor!
1: ¡Qué si imaginación!
0: A ver, tengo un amigo, colega tuyo
1: también.
0: Que se hace la definitiva. Bueno, esa es con láser. Pero hay otro que se hace con la cera. Ay, no.
1: No puede decir que le mande cera. Los hombres tenemos unos pelazos. Mirá lo que es tú.
0: Mirá, gordo. Me das mucho asco, así que no me mostres nada de lo tuyo.
1: Estoy mostrando los pelos que tengo en el pecho.
0: Claro, imagínate. Sí, pero no evitar rascarte las bolas delante mío. Y lo haces. Y me embola. Me enferma.
1: Hablando de bolas.
0: Hablando. Entonces, el hombre, ahora me doy cuenta por qué tanta rascada, por la depilación que se hacen. Y con la track 2 del chino.
1: Del chino, qué raza.
0: No, track 2 no, presto barba.
1: Yo uso eso, sí, te rasca.
0: Mi papá usaba la Gillette.
1: Ah, parece que antes.
0: Y se ponía con la brocha toda una cosa de Papá Noel.
1: Y era con Gillette, con cuidado.
0: Y yo le sacaba la pelucita del cuello a mi papá.
1: Claro, y que hacía con mucho cuidadito, y eso sí cortaba piola.
0: Exacto, esa sí, Scarface. Es así. Bueno, Analía Maíz, le mandamos saludita a la Analía.
1: Sí, una genia.
0: Una divina. Dice, lo que pasa es que vienen muy vallado en esa parte. Ay. Ricardo del San Antonio. Ricardo, vienen muy vallado en esa parte. Explícame lo de vallado. Porque vienen cagando, digo yo. Bueno, no puedo decir cagando, vienen rápido. Rápidos y furiosos. Duke de Hazard. No, es imposible. Bueno, Por más que tenga una peatonal acá. Acá la gente, el peatón le porta es un más, rábano.
1: Tenés que tener mucho cuidado.
0: Tenés que tener más cuidado, porque son muy hijos de puta los que traen, algunos, no todos. Por eso, Ricardo, ¿me explicás lo de muy vallado? Porque lo escribió a las 9.23, hace 10 minutos, tampoco está fuera de tema. A ver acá, gracias, me desea un lindo día. Bueno, cuando entran y cuando salen al lado de la escuela. Ah, al lado de la escuela. Entonces, ¿por qué para el colectivo y bajan chicos ahí?
1: Se descolocaron.
0: Pero el vecino vive allá, no me va a andar diciendo cualquier cosa. ¿Alguien me puede mandar la foto de dónde está la parada al lado de la escuela? La parada de colectivo.
1: Acá mandaron unos videos, ahí los abro.
0: Bueno,
1: a ver,
0: dale,
1: si,
0: dale,
1: es,
0: dale,
1: a ver
0: dale.
1: Si es la pregunta pesada, que vos estás teniendo.
0: Qué pesada que sos. Bueno, Nadia Luján dice cuándo nos juntamos, Delay. Está diciendo cuándo hacemos una juntadita. Lo que pasa es que la última juntada que hicimos con Nadia Luján había champagne. Estábamos lemon jam tomando. Lemon jam, sí. Limón con jam. Sabe, te gordo. Toma tetra y cortado. Cortado con. Ya sabes con qué. Bueno, a ver. No sé, Nadia. Estás hablando del año 2017, 2018. No. No sé cuándo volverá una juntada con Lemon Champ.
1: No sé.
0: Para vos, Nadia.

0: Ay, Titi, estás bastante sanguínea. No, es que estoy feliz. Estoy feliz. Soy feliz. No sabes la alegría que me da cuando me despierto. Estoy viva. Lo demás discurre. Discurre como el agua. A ver, lo demás. ¿Hay plata? No importa. Ya pagué la luz. Porque con la luz tengo todo, no te olvides. No te olvides, ¿quién ilumina mi ser? La luz. Me la corta de sal, me alumbro con mi luz. Pero no me alcanza para
1: no
0: todo.
1: Te alcanza
0: no puedo andar a hacer la computadora con mi luz. No puedo hacer andar la tele con mi luz. No puedo hacer las cosas con mi luz. Entonces necesito la luz.
1: Necesitas de sal.
0: Y pagué, ya está, ya pagué. Ahí tiene la vela prendida la Virgen de Luján, porque ya pagué la luz. ¿Vos también me encendés vela cuando podés?
1: Sí, sí.
0: Y aprovechá y te alumbra.
1: Sí, sí, sí. Este viernes.
0: Sí, cortan la luz en tu barrio el domingo.
1: Sí, sí. Ahí
0: ¿sí? Digo, a ver, contame un poquito. Van a cortar la luz en el barrio El Gordo. Aprovechen. No van a andar las alarmas, no va a haber luz. Va a estar todo oscuro. Vale. No van a funcionar.
1: No van a funcionar.
0: Claro, porque no hay luz. Ah, pero capaz que tu amiga, la que le debe una vela a cada santo, tiene un...
1: La que le...
0: La que no nos te paga la publicidad.
1: Ah, sí, Viviana Muñoz, de Máquinas Viales, dice usted. Sí, así es. Edesal informa, trabajos programados con interrupción de servicio eléctrico. El día domingo 2 de agosto, desde las 8 de la mañana hasta las 10:30. La zona afectada, bueno, loteo Quintas de Belletín.
0: Ya está, la gente rica.
1: Tarea a realizar, conexión de nueva línea de bien. Media tensión.
0: Es para tu amiga que compró el lote sin luz.
1: Mantenido.
0: Le vendió al Besetín el lote sin luz.
1: General. El domingo de 8 a 10:30 en el loteo Besetín.
0: Para la María Rosa. Uy, justo a la hora que se levanta la gente. Qué bajón, boludo. Lo vas a hacer madrugar para juntar agua para todo.
1: Y lo particular es el aviso personalizado de Desal.
0: Acá vos cuando te llegó el aviso dijiste, me corta.
1: Dice Desal, le avisamos que cortó
0: el servicio. Para un poco. Mira, Sandra, ¿por qué cree que los boxers se rompen en esas partes pudendas? ¿Está bien así?
1: Sí, cómo no.
0: Porque ahora no puedo decir huevos. Dale, a ver. Dice que... Pará. No se me había ocurrido lo de rascarse. Pensé que se rompían por la costura del jean. Claro, seguro que esta tuvo un encuentro del tercer tipo. Y cuando el tipo se...
1: No es lo mismo.
0: No se cambió el calzoncillo. Pará. No se dice calzoncillo. No, bueno, hay gente que usa slip.
1: Sí.
0: ¿No?
1: Sí, sí.
0: Y otra que usa boxer. Y no se lo cambió. Y cuando ella le vio el agujero, ¿viste? Dijo la costura del jean. ¡Ah!
1: ¡Qué fino! Bien, ¿no?
0: Porque
1: como vos,
0: no,
1: que es una
0: porque
1: lenguda.
0: Como sale escapado. No te, y si se cambia el calzoncillo y está la tóxica, dice, ¿por qué te cambiaste el calzoncillo?
1: Claro.
0: Siempre andás con ese roto, mostrando todo, que da asco el calzoncillo que tenés, y ahora te lo cambiás.
1: Claro.
0: No, nunca te lo cambies, llévalo en el auto, no sé, cámbiatelo donde quieras, pero no ahí, ¿o no?
1: Claro, pero viste que ella no es mal pensada como vos. Si se escuchó una puerta, ¿esa o esa? Ahí hace un cheque, señor.
0: Abrí ahí, esa puerta, deja que abra esa puerta. No, pero ahí es imposible que haya entrado alguien.
1: Lo hubiéramos visto por acá.
0: Claro, y vos no ves nada, así
1: no,
0: que...
1: No, así que padre.
0: Le mando un saludito a la Sandra Palacio, que está del otro lado. Sandra, a ver, ya que me estás escuchando hoy. La gente quiere un programa de noche lento. Lento, esta noche voy a amarte lento. ¿Eh? El gordo tiene menos. Claro, el gordo de amor no le hablé, le sale muy caro. El sueldo le lleva el amor. Escúchame, Sandra, ¿quieren un programa no tan solo, no? No, nunca más solo. Algo así, bueno.
1: Pero no tan solo, Piola.
0: No, sí, pero se lo vamos a copiar a la porteña. Escucha.
2: Quiero saborear tu cuerpo. Lento.
0: El cuerpo cuando es robusto, saborearlo te lleva 2 días, 3. Yo tengo 4 kilos de más, gordo. Creía que había bajado 2.
1: De primero dijiste 5, bajé 3 y ahora tenés 4.
0: Uno había bajado. No se nota en este cuerpo 1 kilo.
1: Te increpan, el caballero temprano te increpa.
0: Claro, gordona, me dice. ¿Pero qué te pasa? Decí que no les voy a decir lo que yo le digo. No, le tiré con la bolsa de leña. Le tiré con la bolsa de leña. No, a mí no. Gorda
1: tenía,
0: no.
1: Tenía las dos manos ocupadas.
0: Claro, ¿verdad? No, a mí no. Me
1: hicieron agarrar con la guardia.
0: Tenía 15, 20 kilos en un hombro y el otro llevaba leña. Ah, ¿te hace el canchero? Uno, en el medio de la escanilla le pegué con la leña, de verdad. No, conmigo no, Conmigo no.
1: Tengo un mensaje.
0: Sandrita, para la gente quiere un mensaje. A la noche, yo no puedo a la noche. No, no, no. Yo me duermo, ya estoy grande. Me duermo re temprano. Yo. En realidad me voy a la cama temprano. Me duermo un poco tarde, a la una y media. Pero bueno, ya está, ya está.
1: ¿Puedo leer los mensajes?
0: Sí, mirá, no le leyó en toda la semana los mensajes a la gente.
1: Hola Raquel, acá en la Ribera tenemos mugrientos. Limpian todas las semanas. Están haciendo un cordón para ver si los frenan. Ya hace 3 años que reniego con estos tipos. Hay ratas, cucarachas, moscas.
0: Foto.
1: Mando un montón.
0: Hoy hay scratch en la
1: cucaracha,
0: nuestra.
1: Cucaracha, mosca, en el verano e invierno, mosquito. Me cansé de denunciar y renegar con los mugrientos que sabe que me contestaron que el señor Cuti de la municipalidad los autorizó a tirar y hacer ese basurero y mandan un montón de fotos.
0: Bueno, ya está. ¿Lo leíste?
1: Así está ahora.
0: Bien, mándame la foto, que ya la publicamos.
1: Y hay un pack de 33 elementos. Ahí le mando todo.
0: ¿Cómo un pack de 33 elementos?
1: Manda unas 8 fotos y después manda un pack de 33 fotos más.
0: Y bueno, porque dice elementos, digo que habrán tirado pedazos de cuerpo.
1: Dice
0: que habrán tirado bolsitas blancas.
1: Para el WhatsApp,
0: plantitas verdes. Ay, elemento, no quiso elemento.
1: Así se lo hace.
0: Cállate la boca, gordo impresentable.
1: Y ahí le mando el texto de la caballera. Y le mando.
0: Dice, bueno, esta señora que dice que los boxers se rompen abajo por la tela del vaquero es porque hay que rascarse como loco para romper un calzoncillo. O lo votó a Milei y desde entonces no lo puede cambiar.
1: Oh, ahí el toque.
0: Todo un temita, Sandra, lo suyo, ¿eh? Bueno, habrá que ver. Bueno, tienen Cacona en la calle 25 de Mayo y entre Sucre y, ¿cómo te dije la calle? La 3 de febrero. Siguen con el Cacona. ¿No te gusta que diga Cacona? Digo Cacona.
1: Buen día, Raquel.
0: Buen día.
1: El cole, cuando viene de la Ribera, para al frente de la escuela. Y cuando viene de la ciudad, para al lado de la escuela.
0: Entonces
1: es así,
0: los chicos.
1: No creo equivocarme.
0: Claro, entonces los chicos que vienen de la Ribera son los que tienen que cruzar la calle. Los que van a la Ribera, no.
1: Ahí te lo explico la señora.
0: Claro, porque mira que bueno, viste que había que leerlo. Decí que me lo mandó a mí el mensaje y lo pudimos pasar. Porque son cosas que hay que plantear. Doñita, le dije la vez pasada. Lástima. Estoy por parir. Pero me lo dijo el tigre. Me lo dijo el tigre que streaming se levantaba. Me lo dijo el tigre la semana pasada. Streaming San Mercedes, ¿cómo se llama?
1: San Luis
0: Streaming se levanta. ¿Por qué? Porque están hablando de una empresa que es proveedor del gobierno y de la municipalidad de Villa Mercedes. Los van a correr a la mierda porque están hablando al pedo de un tipo. Y yo dije, ¡buah! Cada uno habla de lo que habla. ¿Te lo dije? ¿O no te lo dije? ¿Te lo dije o no te lo dije?
1: Sí, lo dijo.
0: No, no.
1: Semana y media, dos.
0: Doñita. ¿Por qué me dicen doña a mí?
1: Madre.
0: No. Doñita. El Gaspar me dice doña. Me dice doña.
1: Bueno, pero te dice doñita siempre.
0: Los chicos jóvenes me dicen doña.
1: Sí. ¿No te dicen madre? Madre, pase. Madre, le llevo las bolsas.
0: No,
1: pero por lo menos dos semanas. El tigre
0: Moreira, cuando invitaron un personaje al coso, al A la Chene, que creo que lo habían invitado. Dice, doñita, ¿se acuerda que le dije la vez pasada que Gustavito se metió con Orpas? ¿Se acuerda? Y que le iban a bajar el pulgar. ¿Se acuerda, doñita? Saludos. Meterse con esa firma es meterle el dedo en el calzoncillo roto a los hermanos Rodríguez A y al Maxi. Ahora, claro, el trompeta no quiere estar mezclado con la gente que habla de Poggi. Si él es de Canal 13. Por eso se va a la 99.5. Y el Gus tampoco. Pero bueno, te dije, ¿lo invitás al Tino? Gordo, a ver, estoy vieja, soy cachivache, vende humo, me dicen de todo.
1: Se dice de mí.
0: ¿Sabés lo que se dice de mí? Pero esos son los que están atrás de mí, porque lo dicen a mi espalda. Yo voy siempre adelante. A mi espalda se dice de mí.

0: Que soy chueca y que me muevo con un aire compadrón, que parezco Leguizamo. Mi nariz es puntiaguda, la figura no me ayuda y mi boca es un buzón. Si charlo con Luis, con Pedro o con Juan, hablando de mí, los hombres están.
1: Ahí está.
0: Critican si ya
1: a ver, la niña a ver, de mí, a ver, a ver, todo. Se dice de si todo, vi. Pero los que dicen de mí, lo dicen a mi espalda. Yo te espero. Enfrentame. Acá o acá en el sillón, donde vos quieras, en privado, donde vos quieras. Yo soy toro en mi rodeo y torazo en rodeo ajeno. Así que te invito cuando quieras, cuando quieras. Pero esto que hablamos con el Moreira fue en mis caminatas al lago.
2: Por lo menos
1: apareció el lechuzo. Y empezó. ¿Qué hace el lechuzo? ¿Grasnea? ¿Cómo es el sonido del lechuzo? Empezó el lechuzo. Vamos a ponerle. Empezó el lechuzo. Y yo miro para la jera y me dice, ¿viste que tu amigo se metió con Orpa? ¿Viste? Y ayer se levantó San Luis Streaming. Gustavo va a quedar porque es un genio de la comunicación, pero Trombeta voló. Y voló, voló, voló, voló, porque como dice mi abuela, el pájaro que come vuela. Estoy feliz hoy, ¿eh? Por eso todavía no me han hecho enojar. 9:49 y yo todavía no hago el streaming. ¿Qué le falta para el streaming?
2: Yo creo que nada, señora.
1: ¿Listo? Mira que se va a cumplir todo. La foto del recibo del señor, ¿lo tiene?
2: Es lo último que acaba de pasar usted.
1: Hola, Tete. Quisiera comentarte. Es el segundo robo que tenemos en la escuela Pedernera número 30 en menos de 3 meses. Hoy volvieron a entrar a robar y nadie hace eco de lo que nos ocurre. Las maestras no podemos salir a hablar porque la gestión de la escuela no la hace pública. Estamos cansadas de poner tiempo y dinero para que todo el esfuerzo se vaya por la ventana. Estamos entre 2 comisarías. Se supone que tenemos que tener seguridad en la escuela. ¿No?
2: El tonito es lo importante.
1: Ahí vamos. Ahí vamos. Tercer robo en una escuela con 2 comisarías. ¿Cuál sería la comisaría? Ayúdame, ayúdame. La comisaría sería la que está en la Pedernera, la unidad regional número 2, y la otra, la octava.
2: Ya, estaría en la octava. Estaría en la octava eso.
1: ¿Por qué? Estaría en la octava esa. ¿Sabes por qué hace así? Porque está leyendo el celular y me está hablando. Entonces no te salió. Poné lo que acaba de decirme. A esa. Tienes razón. Ahora se van a enterar todo, mi amor. Ahora se enteran todo, porque dice que el ministerio no sabe. ¿Vos crees que el ministerio no sabe?
2: Ah, sabe, señora. Todo sabe. Es imposible que no sepa algo.
1: Para. Cansado de los robos, ¿eh? Cansado. A ver, no estoy inventando nada. No estoy inventando nada. Ármame eso. ¡Ya! ¡Ya! Bueno, ¿qué le pasa a la gente? Y me lo dice a la nuestra, ¿no? ¿Por qué se lo cuenta a la nuestra?
2: Porque siempre la nuestra va a estar presente en cualquier reclamo que tenga. Y acá tengo el mensajito de Elsa que había dicho temprano.
1: Elsita.
2: Elsa. Dice, buen día Raquel. ¿Cómo está usted y su audiencia? Soy Elsa. Hoy a las 6:15 de la mañana me querían abrir la puerta para robar. Esto pasó en la Ribera. Estoy cansada. Los estoy esperando que entren. Y bueno, dice, ¿qué es lo que va a hacer si entran? Esto pasa en las escuelas también, Raquel. Bien. Que tendrían que obligar a la gente a usar barbijo. Esto lo dice Elsa.
1: Ah, lo de la gente resfriada.
2: Así es.
1: Ay, ay, ay, ay. Aguantame un cacho.

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0: Bueno, 10 de la mañana, 7 minutos, por favor, qué manera la gente de participar. Sí, Claudio Poggi hace un raid, vendría a ser por la periferia de la ciudad de Villa Mercedes. Por la periferia, le pasó algo. No. Lo que pasa en esta radio es único. Aparte molesta y uno está al aire. Poggi está, ya salió. Ya salió de lo que es Glucoville. Ahí va a andar por la sal, inaugurando o decretando o anunciando lo que va a hacer dentro de un año o 5 meses ahí. De ahí va a pasar a la ruta 8 y la rotonda de lo que es la todas las colectoras que tenemos nosotros, ¿cómo se llama?
1: La circunvalación.
0: De ahí se va a ir a la Sardén a anunciar algo que va a ser dentro de 2 o 3 meses, y después se va a una obra del Maximiliano Frontera a hacer pinta, a hacer bulto. ¿Viste? Decía, vení, hace bulto. ¿Viste? Un velorio no va nadie. Dice, che, ¿no quieres venir un ratito y te pagan como extra? No, en serio, te pagan de extra. Para llorar también. Yo he llorado en mi mejor época.
1: Ya va a tener trabajo.
0: Enseguida me prestás el yo-yo, porque ya es yo-yo lo tuyo, ya es yo-yo. Bueno, ahí va a andar Poggi, y en el Antonio Palacio, que queda más lejos, que ya sabes, ¿dónde fue el conejo? A ver, dame un segundo que yo voy a buscar una imagen más linda. Dale.
2: Hola amiga, ¿cómo le va? Muy buenos días. Están pidiendo temas de la Eugenia Quevedo. Y saludo para ¿cómo?
0: No. A ver, hace una pa. Están pidiendo temas. ¿Quién están pidiendo temas?
2: Espere,
0: bueno, pero. Hola amiga, ¿cómo le va? Están pidiendo temas.
2: Porque primero dice que quieren los temas y después dan el nombre de las personas.
0: Sí, están pidiendo temas. ¿Quién? ¿La amiga dice que están pidiendo temas o la amiga pide temas?
2: No, porque. Espera que llegue.
0: No, pero estás leyendo de corrido. Entonces no pones una coma. Hola, buen día. Tu apreciación. Están pidiendo temas de Eugenia Quevedo.
2: Hola, amiga. Buen día. Bueno. Temas de Eugenia Quevedo. ¿Podrás pasar? Saludos.
0: Acomodalo, gordo. Acomodalo sin salirte de...
2: Bueno, por eso es que le digo, le están pidiendo temas de Eugenia Quevedo.
0: Ya es un vómito.
2: Y no, también, y saludos para su jefa Natalia, Silvia, Ramiro, yo y Rocío.
0: No, nunca se entendió de qué hablabas.
2: Y que está escrito así... Entonces,
0: bueno, pero acomodalo.
2: Bueno, primero, las chicas están pidiendo temas de Eugenia.

0: Quevedo.
1: Habla.
0: Bueno, están pidiendo temas de la Eugenia Quevedo. Y quiere que le manden saludo a la jefa, Natalia, Silvia, Ramiro y yo. Hermoso jueves de la municipalidad. Está un poco de...
1: Hermoso jueves de la municipalidad. Hermoso. La municipalidad es un hermoso jueves.
0: Hermoso jueves de la municipalidad.
1: De la municipalidad, una cosa así. Anda a mandarle un mensaje. Mirá si lo hubiera matado en la guerra como el maratón. ¿Qué? El gordo le mandó todo cambiado a la gente. El maratonista, ¿por qué se llama maratón? Porque el tipo iba a avisar que habían ganado la guerra. Mirá si te tienen que mandar vos, boludo. Y vos lees así como lees Diario Mojado.
0: Guerra, ganar.
1: No, choc, Dios mío, Dios mío. Qué fracaso con vos, ¿eh? Fracase.
0: Nilda le manda un mensajito. Dice, hola Raquel y equipo. Raquel, quería hacerte un encargue, si podés. Necesito un lavarropa usado que funcione bien, a cambio de un televisor funcionando perfectamente. Desde muchas gracias, dice Nilda.
1: Nilda, ¿y el televisor cuántas pulgadas? 42, 55.
0: Pantalla plana.
1: Pantalla plana. Dale, Nilda, dale. Dice Nilda. Mira el boquetero acá. Decime, cualquier cosa, qué sé yo.
0: Le mandan otro mensaje. Tema.
1: No, digo, yo le consigo lavarropa, no a la señora.
0: A Nilda.
1: Seamos prestadores de un servicio. La señora le está haciendo falta un lavarropa. Que esté en condiciones. Lo que no sé si es a paleta o automático. Y ella lo cambia por un televisor. Puede tener uno de 2 pulgadas, o 14 pulgadas, o 20 pulgadas. De que dé los detalles del tele y nosotros se lo conseguimos.
0: ¿De acuerdo al tele, lavarropa?
1: Es que está, no es de acuerdo al tele, pero si yo tengo un lavarropa que no uso y que digo, bueno, lo vendo, y Nilda tiene un televisor, pero ¿de cuánto es? ¿De 16 pulgadas? ¿14 pulgadas? Y sí, así, solicítele para que nosotros le podamos conseguir el lavarropa.
0: Sobre el tema del colectivo, de La Ribera.
1: Bien.
0: Tema, parada de la línea de ómnibus en el barrio de La Ribera. El ómnibus que viene desde el barrio de La Ribera para delante de una garita. Estudiantes deben cruzar por la ruta. El ómnibus que va a La Ribera desde el centro se detiene al lado de la escuela. Entonces los estudiantes pueden dirigirse directamente al establecimiento educativo.
1: Lo leyó recién ese mensaje.
0: No, es necesario instalar una pasarela, como tienen las rutas en muchos lugares de la ciudad. Además, es necesario rediseñar todo el sector, ensanchado la ruta.
1: No pida tanto, señora. No sé si le van a poner un... Era como la 2 de abril, que tiene por arriba un puente. La 2 de abril en la ruta tiene un puente por arriba.
0: Claro.
1: Termina de leer el mensaje.
0: Dice, además es necesario rediseñar todo el sector, ensanchado ruta hacia el oeste.
1: No me gusta.
0: De manera que tengan cuatro manos amplias.
1: Está lleno de sombra, no se nota.
0: Saludos cordiales, dice Carlos Casco.
1: Ah, yo sabía. Ya cuando encontrás la perfección es casco. Dame un segundo.
0: Perfectamente explicado.

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0: ¿Vamos? Bueno, la verdad que ahora que está Claudio Poggi por acá por la ciudad, bueno, está por la periferia, ¿no? Podría acercarse un poquito al centro de la ciudad. Hoy Claudio Poggi hace todo ruta y hace sectores de la ciudad que están en el sector este y están bastante alejados del casco céntrico de la ciudad. Y mucha gente quiere hablar, pero este hecho sería bueno que Poggi pudiera ir a esta escuela. La escuela número 30 General Pedernera. 2 robos en un mes. Villa Mercedes ya está sumida en una ola de inseguridad brutal. Porque no es, esto es algo de lo que nos mandan. La gente que no nos manda los robos, la gente que no nos manda los asaltos. La Escuela General Pedernera, mire, porque no solamente roban, sino que rompen. Ahí le arrancaron la puerta al armario, que solo tiene cosas, ¿sabe? Termitos, debe tener un poco de hierba, un poco, mire. Es necesario. La Escuela General Pedernera queda, mire, y tirarle las cosas a la maestra. Este es el segundo robo en menos de 2 meses, creo que es. De 2 meses, Maxi, de 2 meses. Pero además, la escuela está custodiada por 2 comisarías. A menos de 200 metros, tiene la comisaría octava. Y a menos de 150 metros, 200, tiene la unidad regional número 2. La Jefatura Central de Policía, que está en la calle Pedernera y el Lago, está a escasos 150, ¿puede ser?
1: 150 metros. Más, cuando usted sale de la unidad regional, tiene que pasar por la puerta de la escuela.
0: Tiene que pasar por la puerta de la escuela. Es decir, más custodia que esa no podés tener. Mostrame las imágenes. Les roban, les rompen. Mirá, Raúl.
1: Ay, ¿qué era? Encontré.
0: No nos lamentemos, miremos las imágenes. Digo, ¿por qué romperle el trabajo a las docentes? ¿Qué creen los chorros? ¿Que tienen dinero escondido? ¿Que tienen la plata de la cooperadora? Las maestras están cansadas. La directora, la verdad que no la conozco. No, mirá, Raúl, mirá. ¿Qué es lo que hace la directora? Ya, este es el segundo robo. ¿Qué es lo que hace la directora? Pregunto. Entran por el patio, ¿te das cuenta? Claro. 2 comisarías. La central de policía, la región la unidad regional número 2, y esta la octava. No menos de 200, menos de 200 metros las dos. Y se le meten tipos a la escuela a destruir, porque en realidad es la segunda vez. Mirá, Raúl. Ay,
1: qué pena.
0: Mirá cómo rompieron ahí la ventana. Arrancaron, rompieron, destruyeron, le tiraron los útiles. ¿Vos sabés qué impotencia para las docentes? Porque encima me decían, ellas no pueden denunciar, porque las van a echar.
1: No, pero encima que tienen que soportar esta situación, el tema de no decir nada, callarse la boca.
0: Ahí está. Hola, Tete. No pensaba que me lo iba a poner con las imágenes de atrás. Que iba a aparecer un texto que aparecía con las imágenes de atrás. No me ponga, deje que yo voy a leer. No, quiero que me lo ponga dentro de la imagen. El texto dentro de la imagen que vaya. Dice así, aunque que la imagen vaya por atrás. Yo le voy a leer lo que me escribieron hoy. Me dice la maestra, tenga cuidado, dice, hola Tete, quisiera comentarte, el segundo robo que tenemos en la escuela número 30, en menos de 3 meses, hoy volvieron a entrar a robar, y nada de eso, y no, que nos ocurre. Rápidamente vamos al segundo texto, dice, las maestras no podemos salir a hablar porque la gestión de la escuela no lo hace público. Estamos cansadas de poner tiempo y dinero para que todo esfuerzo se vaya por la ventana. Estamos entre 2 comisarías. Se supone que tenemos seguridad nocturna en la escuela. ¿Y cuánto daño y destrucción de instituciones públicas? No sabemos ni siquiera si el ministerio sabe lo ocurrido, porque en junio hubo otro robo y nadie hace nada. A ver, ahí está. Nadie hace nada. Tenemos el otro texto. Porque soy docente de la escuela. ¿Me lo unió eso, Maxi? Soy docente de la escuela de Pedernera y quisiera comunicarme con vos para que salgan en algún medio y la situación que vivimos a diario en la escuela. Entran a robar casi todos los días y nadie hace nada. Por favor, necesitamos ser escuchadas. Que de hecho me pide, por favor, la señora, que yo. Déjame este video. Me parece que te había mandado más texto. A ver, voy a ver si a lo mejor vos lo uniste a todo. Pero es una lástima lo que está viviendo esta gente. Me dice, por favor, no vaya a decir quién le escribe, porque dice, seguramente la directora se va a enojar porque nos hemos comunicado con usted, pero no nos queda más recursos. No, la directora no se tiene que enojar. La directora no se puede enojar, ni conmigo, ni con nadie, ni con ustedes, mucho menos. Porque lo que están haciendo ustedes es una obra, ustedes son docentes. Ustedes no pueden vivir esto que les está pasando. No pueden, mira, ¿ves? Claro, te mandé cuánto daño y destrucción de instituciones públicas. No sabemos ni siquiera si el ministerio... Ah, está, sabe de lo ocurrido. Y después me escribieron tres docentes más. Están preocupadas, porque encima no tienen la libertad de contarlo. No tienen la libertad de contarlo. Tienen miedo. Tienen miedo. Ya te digo, tienen realmente mucho miedo, Raúl, de contarlo, porque las echan, las amenazan, las persiguen, no las hostigan, y los ladrones son los otros. Pero lo más grave es que ellas están entre dos comisarías.
1: Sí. A ver, uno que suele pasar por esa esquina, usted sale de la unidad regional y tiene que pasar por la puerta de la escuela. Pasan
0: Está a 200 metros de la jefatura de policía de la unidad regional número 2. Están cansadas. Porque este no es el único robo en las instituciones. Hay cientos. Pero como las directoras no van a ir en contra del gobierno. Pero no es ir en contra. Usted está yendo en contra de los niños. Está yendo en contra de los padres. Señora directora, usted no tiene que tener miedo. Estamos en la sociedad del miedo. No pueden... Los empleados públicos y las maestras, que también son empleadas públicas, no pueden denunciar los robos, los atropellos, la vergüenza, el hostigamiento. Los ladrones saben que ellas tienen que estar mutis, calladas, y entonces se aprovechan y les meten a robar. Pero no roban, rompen. Mire... Rompen el mobiliario de la escuela, rompen. Y ningún periodista puede hacer una nota, porque si van a hacer una nota, Poggi le saca la pauta. ¿Cuándo se ha vivido esto?
1: Qué pena, qué tristeza realmente.
0: ¿Cuándo se ha vivido esto? ¿Cuándo? Nunca. Nunca se ha vivido una situación como esta. Nunca hemos tenido una situación como esta, que haya sembrado este gobierno el miedo de contar, de decir qué es lo que pasa, qué es lo que sucedió. Nadie. Rompen. La escuela que se rompe la pagamos entre todos. Entre todos la pagamos. Es grave esto. Señor gobernador, hable con la gente. Deje de que le cotorreen y le digan mentiras. Le digan mentiras, porque a usted le están mintiendo. Esto que vive la gente es grave. Estas son docentes que están amordazadas, que están temblando porque me han mandado esto a mí, a la radio. Porque las amonestan. O nos olvidamos de Mavi Becerra cuando puso que tenían sueldo de hambre y ahí nomás la sancionaron, la multaron. Es una vergüenza. Un docente enseña, un docente educa, un docente imparte conocimiento. Un docente es más que nada en la vida nuestra para desarrollarnos y defendernos frente a los ataques de los poderes. Cuando uno está educado, enseñado, preparado, ¿no? Cualquiera te pisa la cabeza. Y este gobierno pisa cabeza. En el año de la educación, las escuelas robadas, bastardeadas. Señor gobernador, escucha a la gente. Deje de escuchar que todo anda bien. Deje de escuchar que todo... Porque no anda bien. No estamos bien. Hay corrupción, hay negociado. Le ha dado un cargo a la hermana de un político amigo suyo que vendía por oro en la puerta de un establecimiento, de un ministerio. Entonces, no está mal vender por oro, pero quiere decir que mañana vayan todos a vender por oro a los ministerios y van a entrar con un sueldo de 2.700.000 pesos. Basta, gobernador, usted se ríe de nosotros, se burla de nosotros. A usted no lo votó, yo no lo voté, pero a usted la gente no lo votó para que usted los bastardeara. Usted bastardea esta sociedad. ¿Por qué van a tener miedo las docentes de decir esto? ¿No deberían tener la libertad? En un establecimiento educativo, ¿no se imparte las libertades? ¿No le enseñamos a los chicos que los organismos públicos son públicos porque públicas son sus acciones? ¿Y le estamos enseñando que escondan el problema, Raúl?
1: No, una vergüenza, una vergüenza. El daño que han tenido, además, lo que dijo usted al principio, ¿qué esperás encontrar en una escuela?
0: ¡Claro! ¡Caja fuerte!
1: Y después, no me sirve nada, lo rompo todo.
0: ¡Claro! ¡Claro!
1: El daño que le están haciendo, te sentís vulnerable. Y encima no poder decirlo, no poder denunciarlo, no poder levantar una voz, levantar un grito. Tremendo.
0: Venga, señor gobernador, vuelvo a hablarle con mucho respeto, más allá que usted nos falte el respeto a nosotros. Deje de inaugurar obras de Maximiliano Frontera. Deje de colgarse de las obras del intendente de esta ciudad. Primero promueva obras para Villa Mercedes, que haya trabajo. Con empresas serias, no como la de las 42 viviendas que le deben aguinaldo, le deben salario, le deben muchísimas cuestiones que están de paro. Señor gobernador, deje de mentirnos. Deje de engañarnos. Como nos engaña con los aumentos de sueldo. Deje de engañar a la gente. Vaya a las escuelas. La ministra de Inseguridad que tenemos no hace nada por nosotros. Villa Mercedes, tierra de nadie. Señor gobernador, no venga a pavonear. Venga en serio, para que nosotros lo tomemos en serio. 10 de la mañana, 31 minutos.

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0: 10 de la mañana con 43 minutos. Bueno, columna de los jueves con un tema que vamos, acá vamos a charlarlo todo, Doctor Darío Baba, un gusto tenerlo aquí en la radio.
1: Hola, chicos, ¿cómo andan? Buen día.
0: ¿Cómo anda usted, doctor?
1: ¿Bien? Pero muy bien.
0: Disfrutando un sol espectacular.
1: Muy lindo, ¿eh? A pesar de que el fin de semana estuvo, pero ahora está hermoso.
0: Está espectacular.
1: Bueno, pero ya decían que esta semana iba a estar lindo y días y días.
0: Días y días, ¿eh? Así de así.
1: ¿Ustedes
0: así
1: se viene? Sí, no.
0: Todo
1: no,
0: espectacular.
1: Yo queremos ver, ya pasamos, ya estamos en agosto. Qué bárbaro, ¿no?
0: Lo esperamos el lunes a primera hora para la ceremonia de la Pachamama, ¿eh? 7
1: sí,
0: de la mañana.
1: Obvio.
0: Caña con ruda, ¿eh? Así que bueno.
1: Obvio, sí, acá estaba viendo.
0: Doctor, ¿qué tema que tenemos hoy? Divorcio.
1: ¿Qué tema?
0: Díganos,
1: ¿no?
0: Por
1: qué,
0: favor.
1: Qué lindo tema. Hay muchas veces que, bueno, generalmente las personas pueden, como ya lo adelantamos en las redes sociales acerca del divorcio, cómo lo solicita, qué es lo que sucede cuando una persona no quiere divorciarse o cuando no sabemos el paradero o cuando vive fuera de la provincia o cuando, bueno, realmente puede haber muchas circunstancias de que están casados, están en uniones en matrimonio y quiere divorciarse uno de ellos. Con la ley... Yo digo ley nueva del 2015, que es era un poquito más complicado el divorcio cuando no firmaban las dos partes, cuando no firmaban. Hoy en día, con esta ley nueva que tenemos, generalmente el divorcio lo puede solicitar una de las partes, aún sin el consentimiento de la otra, que es lo que se llama el divorcio unilateral. El divorcio bilateral es cuando ambas partes están de acuerdo, prestan el consentimiento, se asesoran previamente y presentan la demanda. Ya puede ser ante un solo letrado o ante ambos, o cada uno tener su abogado, su letrado. En una cuestión más económica, conviene, si lo van a hacer de común acuerdo, un divorcio bilateral, conviene hacerlo ante un solo abogado, si están de acuerdo. Sí, están de acuerdo con el tema de la división de los bienes, el tema de los hijos, de los alimentos, el tema de la compensación económica, que después lo vamos a estar tocando un poquito, que es muy interesante, alimento entre cónyuges, o sea, hay muchas cuestiones del divorcio, no es solamente decir, bueno, presento el divorcio y listo, o sea, no, hay muchas cosas que trae aparejada el divorcio, el tema de los bienes, como dijimos, entonces se solicitan todos esos anexos, se solicitan con la demanda de divorcio. Más allá de que después haya sentencia de divorcio y hay un problemita con los bienes, esto es tuyo, esto es mío, no, se inicia un incidente que es un juicio paralelo, ¿sí? Un incidente, jurídicamente hablando, que van a tratar solamente de ese tema. Pero en esta parte lo que se va a tratar es el divorcio. Sí, es sencillo, o sea, el juzgado va a dictar divorcio por más que una de las partes no quiera, no quiera separarse, no quiera divorciarse, nada. Esto en el divorcio siempre se notifica a la otra parte, ¿sí? Un requisito fundamental es la notificación, como acá hemos hablado muchas veces de las notificaciones. Las notificaciones es un derecho que tiene tanto el demandado como el actor, ¿sí? En este caso el demandado, para ejercer su derecho de defensa. Si yo no fui notificado de una acción legal, de un juicio o de lo que sea, si yo no fui notificado, no puedo ejercer el derecho de defensa. Y en toda notificación, como hemos dicho, tenemos plazos legales, plazos procesales perentorios. ¿Sí? Según el plazo, en el divorcio puede ser un plazo de 5 días que se lo notifica a la persona, ¿sí? Pero generalmente la primera notificación es para decirle, bueno, se inició el trámite de divorcio, el juicio de divorcio, se fija una fecha de audiencia y listo. En la audiencia, ¿para qué lo que es? Y ya sea, si es un divorcio unilateral, para decirle al demandado, escúchame, se ha iniciado un divorcio. Y si es un divorcio bilateral, es decir, las dos partes estaban de acuerdo, se fija en la misma audiencia. ¿Para qué? Y para ratificar el contenido de la demanda. Más que todo el contenido de la división de los bienes, de los alimentos, ¿sí? Para ratificar. Ratificar significa confirmar. Decirle a la jueza, sí, estamos de acuerdo, quiero que se dicte sentencia. Y se dicta sentencia. Se paga una tasa de justicia, que es bastante accesible, y se dicta sentencia. Esa sentencia se inscribe en el registro de la propiedad, en el registro del estado civil de las personas. Porque si no inscribimos la sentencia, sí, estamos divorciados, pero legalmente seguimos casados. ¿Por qué? Porque en el acta de matrimonio no va a decir nada. Entonces es muy importante que la sentencia de divorcio se inscriba en el registro. En el registro civil de las personas. ¿Qué es lo que sucede si una de las personas vive en otra provincia? O fueron casados en otras provincias. Puede ser que los cónyuges se casaron en Córdoba, después se vinieron a vivir a Mercedes y se divorciaron acá. El juez competente del divorcio se va a llevar acá, porque el último domicilio conyugal es el juez competente, es el juez que va a llevar el divorcio. ¿Qué significa último domicilio conyugal? Donde las partes han vivido antes de separarse de hecho. ¿Sí? Acordémonos que separación de hecho es una cosa, el divorcio es otra cosa. La separación de hecho no me habilita a mí a que ya estoy divorciado. No, separación de hecho es una circunstancia actual en que los cónyuges dejan de convivir. Entonces, en esos casos, pero no están divorciados. Es decir, si yo me separé de hecho y yo compro un auto, el auto va a ser de los dos. Va a ser un bien ganancial, por más que lo ponga mi nombre, por el solo hecho de estar casado. Salvo, y esto es muy importante, que ya hubiese iniciado el divorcio. Ya lo hubiese iniciado. Es decir, yo inicié el divorcio, ¿sí? Notifiqué a la otra parte y me compré un auto. Bueno, ese auto ya va a ser un bien propio, porque ya notifiqué a la otra parte. Y el juzgado, cuando dicte sentencia, va a decir, téngase, bueno, tiene efecto retroactivo desde el momento de la notificación de la demanda a la otra parte. ¿Sí? El otro ítem, cuando hay un divorcio bilateral, la sentencia va a tener efecto retroactivo desde el momento de la suscripción de la demanda, de la firma de la demanda y que el abogado lo subió. ¿Sí? Son dos cosas distintas, no hay mucha diferencia porque no lo hay, pero en el proceso sí lo hay. En el proceso, al fijarse fecha de audiencia, si un divorcio unilateral, cuando lo solicita una de las partes, si la otra parte no se presenta a la audiencia, pero fue notificada, dictan sentencia automáticamente.
0: Doctor, ahora, ¿es necesario un motivo o una justificación por el pedido de divorcio?
1: No es como antes que, por ejemplo, el tema de la... A mí me gusta comparar porque la verdad que hoy en día, que ya hace varios años se tendría que haber hecho el tema de que el divorcio tendría que ser algo más sencillo como es ahora, ¿no? Antes, con la ley derogada, antes del 2015, sí, existía un motivo, una justa causa para el divorcio. Por ejemplo, la infidelidad era un motivo para solicitar el divorcio. Antes. Hoy en día no. La ley no me está exigiendo, sí, tenés que tener un motivo para solicitar el divorcio. No. Por el solo hecho de ya... querer estar más en unión matrimonial por el solo hecho de que ya se ha hecho intolerable o porque, bueno, somos personas humanas y las personas humanas pueden tener muchos motivos. En estos casos, ya con la sola presentación de la demanda, se inicia el divorcio, al igual que el sucesorio.
0: Claro. Inicia uno, no hace falta que...
1: Inicia uno, no hace falta. Hay muchos que dicen sí, porque si inician los dos el trámite es más rápido. No sé si es más rápido. Puede muy poquito. Pero yo, por ejemplo, he sacado divorcio en un mes, en tres meses, en cinco meses. O sea, según la feria judicial, según el juzgado, según la audiencia. O sea, es un trámite que es una acción legal que, bueno, nunca doy el plazo de un divorcio, de la sentencia, pero es relativamente rápido.
0: ¿Sí? Lo que sí está claro que son cosas distintas. el divorcio, la tenencia de los chicos, el régimen de visita y la distribución de los bienes.
1: Claro, exactamente.
0: Son cuatro cosas distintas.
1: Son cuatro cosas distintas que bien puedo establecer, puedo incluir, adjuntar todos esos rubros, todo lo que vos nombraste, cuidado personal, alimento, compensación económica, lo puedo incluir, adjuntar, acompañar en el divorcio. ¿Qué es lo que se llama convenio regulador? El convenio regulador es el acto en virtud del cual es un requisito indispensable, indispensable, sí o sí, en la demanda de divorcio, debo adjuntar todos esos ítems. Alimento, por más que no tenga hijo, pero debo manifestarlo. Debo manifestar de que alimento no corresponde por el hecho de no haber descendiente. Compensación económica no corresponde por el hecho de no haber un desequilibrio económico entre ambos cónyuges al momento de la división, de la separación. Tengo que manifestarlo, ¿sí? Ahora, cuando hay sentencia de divorcio, o sea, cuando estamos en la audiencia, la jueza va a decir a las partes, ¿están de acuerdo con eso? ¿Están de acuerdo con los alimentos que propuso el papá? ¿O están de acuerdo con la compensación económica? Si las partes están de acuerdo con la división de los bienes, con todo, la jueza va a dictar sentencia homologando ese convenio y dictando sentencia de divorcio. Homologar significa darle la fuerza probatoria. ¿Sí? Dale, es decir, las partes, bueno, equivale a una sentencia. Bueno, había dos autos, un auto para cada uno, un ejemplo, ¿no? La jueza lo homologa, es decir, le da la fuerza probatoria y cada cual puede hacer el trámite para adjudicarse ese auto, ya sea ir al registro y hacer los trámites pertinentes para adjudicarse, por más que sea un bien ganancial, porque ya hubo acuerdo en la división de los bienes. Ahora, la otra parte, si no hay acuerdo en la división de los bienes, no hay acuerdo porque vos te vas a quedar, o sea, no. Puede que, y en muchos divorcios pasan, de que no hay acuerdo porque ese auto sale más caro, porque no podemos vender la casa. Bueno, después se iniciará, como dijimos, un incidente para un incidente, se denomina incidente de la disolución de la sociedad conyugal. ¿Sí? ¿Esto qué significa? Es un juicio para la división de los bienes gananciales. Y los bienes gananciales deben ser divididos, deben, esto es lo que por ahí la gente no lo entiende. O sea, el derecho no se culmina, no termina con lo que dice la ley, con la letra de la ley. Termina, culmina con la realización de la justicia. Si la ley me está diciendo de que los bienes gananciales es un 50 y un 50, ahí no termina. ¿Cuándo va a terminar? Cuando el juez ejecute ese y diga, no, se venden los bienes y se da el 50 y el 50. Ahí termina el derecho. No termina con lo que dice, con la letra de la ley. Porque la letra de la ley es muy bonita, dice muchas cosas, pero si no lo cumplimos. O si, por ejemplo, la mamá no deja ver al hijo al padre, o viceversa. Sí, el derecho que dice, no, cada progenitor tiene derecho a estar con su hijo. Esa unión filial, pero va a culminar, porque no se cumple esto, pero va a culminar con la ejecución. Y tenemos que llegar hasta la ejecución, porque si hubiese buena voluntad de ambas partes, progenitores, lo que sea, no tenemos que llegar hasta el último, hasta la culminación del derecho, hasta hacer justicia. Se puede cumplir con el primer paso, con la letra de la ley. Pero lamentablemente, entonces muchas veces, o sea, con esto quiero decir que muchas veces tenemos que hacer la división de los bienes y nos hacemos los distraídos. Tenemos que vender un auto y nos hacemos los distraídos. Tenemos que vender la casa. Entonces, bueno, estamos poniendo en movimiento un aparato judicial que hoy por hoy, está muy, muy agotado en ese sentido, ¿no? O sea, que hay tantas causas judiciales, tantas. Entonces estamos poniendo todo un movimiento judicial para resolver algo que puede ser resuelto por una simple conversación y un café de por medio. Entonces, al ser, ¿qué evitamos? Y evitamos honorarios. Hay muchas veces que dicen, sí, porque hicimos la división de los bienes, pero el abogado se dejó un porcentaje muy alto. Y sí, por el trabajo.
0: Claro. No, sí, eso lo tiene que entender la gente.
1: Lo tiene que entender y sí. No lo entiende por ahí. Claro, no lo entiendo. Entonces, bueno, al llegar a un acuerdo, sí sabemos que tenemos que dividir los bienes, porque sí. vamos a ir hasta el último, pero bueno, por ahí la gente no lo entiende. Hay que tener en cuenta que si la pareja se va a divorciar, ¿no? Y hay una menor que se queda con la mamá, bueno, ahí no le puedo pedir la división de la casa. Claro. Hay una menor que la vamos a dejar sin techo. No la vamos a dejar sin. Vamos a esperar a que llegue la mayoría de edad, o sea. Y después, en estos casos existe la atribución del hogar conyugal. Le van a atribuir a la mamá el hogar conyugal. Pero ojo, el uso no significa que la casa se la van a dar a la mamá, siendo un bien ganancia. Le van a atribuir el uso. Después se verá, después se va a dividir, se va a disolver. Pero mientras tanto, no vamos a dejar a los menores en la calle.
0: Claro. Y después es muy importante lo que dice, es decir, así como en su momento decíamos, cuando usted compra una casa tiene que llegar a la escritura. Cuando usted compra un auto tiene que llegar al título del auto. Cuando usted se divorcia tiene que tener la sentencia de divorcio.
1: Tenemos que tener la sentencia y tenemos que, es lo que jurídicamente se llama, correr vista al registro civil de las personas. ¿Para qué? Para que el registro tome conocimiento. Tome razón lo que jurídicamente hablando, sino que por ahí me gusta hablar con palabras para que me entiendan. Tome razón, que es tomar conocimiento de que el día tanto, en el expediente tanto, se dictó la sentencia tanto. Entonces, en el margen del acta de matrimonio, al margen, ¿no es cierto? Se pone todos los datos, qué expediente, cuándo salió la sentencia y disolución del vínculo matrimonial, que es el divorcio, ¿sí? Entonces ya ahí concluye el divorcio, independientemente de los bienes, independientemente de
0: los otros temas que dijimos.
1: Hay muchas veces que sí, se hace el divorcio, no se hace la última partecita, sea por negligencia o por impericia o porque se ha creído que se ha modificado, porque el tema de la inscripción en el registro muchas veces se modifica. Antes lo teníamos que hacer nosotros los abogados, confeccionar, lo firmaba el juez y nosotros lo teníamos que llevar al registro. Hoy no, lo tenemos que confeccionar los abogados, lo hace el juzgado, siempre va modificando. Entonces, por ahí suele suceder de que no se hace esa partecita, que es muy importante. ¿Por qué? Porque el divorcio, después de aproximadamente entre 5 a 10 años, el expediente se archiva. Se archiva significa, bueno, ahora ya no existe más lo que es en papel, pero se archiva es que ya culminó.
0: Terminó.
1: Culminó el expediente. Antes, cuando existía en papel, esos libros grandotes que todos lo habrán visto, iba a una oficina de archivos judiciales en San Luis. Entonces se quedaban ahí y no se destruía. Igual que los sucesorios, no se destruyen. Causas penales, eso sí se destruye. Después de 10 años, ¿no? Bueno, hoy se archiva el expediente, pero bueno, uno lo puede ver en el sistema judicial. ¿Qué significa archivar el expediente? Que ya culminó, no va a tener más movimiento y que culminó. Y que podemos iniciar otra causa legal igual a esa, que no nos van a plantear una excepción de litispendencia, lo que se llama. Una excepción diciendo no pueden decir, no, pará, hay una causa judicial muy parecida. No, porque ya está archivada, ¿sí? Generalmente, ¿qué es lo que se hace? Se pide el desarchivo. ¿Para qué? Bueno, puede tratarse. En el divorcio pasa esto, que pasado tantos tiempos se archiva, ¿sí? Es decir, se dicta sentencia, pasa 5 a 10 años, se va a archivar el expediente. ¿Sí? Entonces dice la persona, sí, pero no estoy inscrito. Bueno, el abogado tiene que pedir el desarchivo de ese expediente, ¿sí?, para culminar el divorcio.
0: Pero esto hay que hacerlo, es fundamental. Porque si no,
1: y es muy importante porque hay muchos trámites en ACES, hay muchos trámites
0: que le van a pedir, FIP, ¿tiene ARCA, la sentencia de divorcio?
1: Hay muchos trámites en viviendas. Hoy te dan... se abren las inscripciones para una vivienda y me voy a una persona divorciada pero no inscripta el divorcio, se va a anotar, ¿no es cierto? Se va a anotar a la vivienda y va a figurar casada, y el día de mañana puede venir la señora, está bien, más allá que se va a impugnar eso de que la señora dice no, estaba casada, no, porque en la sentencia de divorcio dice tal fecha, pero va a haber, puede venir el señor y decir, no, si no estamos divorciados, o no se inscribió el divorcio, ¿sí? Por eso, pero todas las sentencias de divorcio tienen efecto retroactivo, es decir, efecto para el pasado, desde el momento que se inició el divorcio, si es bilateral, o desde el momento en que se notificó la primera resolución judicial del divorcio.
0: Y cualquier duda, 2657-583041, ahí le mando un WhatsApp al doctor Darío Bava y ahí coordino un poquito sobre la cuestión temática y la posibilidad de encontrarse para poder empezar a encaminar algo que se tiene que hacer.
1: El divorcio, si usted lo quiere empezar. Y yo por ahí hablo solamente de divorcio, pero ya la semana que viene me gustaría hablar de otro ítem, como es la compensación económica, que en muchas partes lo habrán escuchado, que es cuando en el divorcio una de las partes queda en un desequilibrio económico. Es decir, nos divorciamos, quedé en la casa. Bueno, eso es la compensación económica.
0: Y ahí entramos en otro tema.
1: Es un tema muy importante. La compensación es un tema muy importante.
0: Sí, gracias, doctor. No, muy amable. 2657-583041. Ahí habla con el doctor Darío Bava. O si no, 25 de mayo, 745, ¿es?
1: Sí, 745.
0: Y ahí se van a poder encontrar. Gracias, doctor.
1: No, gracias a ustedes, chicos.
0: Gracias. 11 de la mañana con 5 minutos.
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0: Son las 11 de la mañana con 21 minutos. Bueno, hace un rato hablábamos del tema de la inseguridad en Villa Mercedes, la ola de inseguridad en Villa Mercedes. Y no solamente es una cuestión de los establecimientos públicos, no son las escuelas, ni los comercios, ni un montón de lugares. Esto que está viendo acá es la comisaría décima, es la comisaría que está en el barrio Santa Rita de Casia, 960 viviendas, o llámele como quiera, venga conmigo. En realidad, en esa zona, no precisamente en el barrio, ¿no? Pero en esa zona, les conté que habían apuñalado, 20 puñaladas le pegaron a un pibe en uno de los penúltimos partidos de Argentina. Y se salvó porque el joven tenía una campera gruesa y los puntazos dieron prácticamente en toda la campera. 20 creo que me habían dicho, y salvó, pero milagrosamente su vida, 20 puñaladas. Lo agarraron un par de jóvenes en la zona de lo que es esa zona, ¿no? El Santa Trita de Casia, el Libertad, bueno, todo ese barrio del este de nuestra comunidad. En nuestros estudios está un joven que ha tenido un episodio bastante fuerte, bastante violento, por el que no voy a mostrar su cara, su rostro, por protección a él, ¿sí? Él está acá en nuestros estudios y tuvo un inconveniente. ¿Cómo estás, Juan? Buen día.
1: Hola, buen día, Raquel. Buen día a todos.
0: Bien. Bueno, contame un poquito, Juan. El día sábado, contame día, hora y, bueno, la zona ya la dije. Contame qué te pasó.
1: Bueno, un día sábado, como un fin de semana, me junté en la zona. Uh-huh. Fue una cena familiar en donde también, aparte de la inseguridad, quiero, permitirme, Raquel, es concientizar un poquito con el tema de las redes sociales. Uh-huh. a la gente, porque de alguna manera te citan, te llaman, y bueno, sabes quién está del otro lado, y uh-huh, hay que tener mucho cuidado también con eso.
0: Bien.
1: Los pibes, las pibas, por favor, tener mucho cuidado porque no sabemos.
0: Una cita ciega, decís.
1: Sí, una cita ciega.
0: ¿Te referís a la cita ciega?
1: Sí. Sábado, noche familiar, porque fue una noche familiar. Bien. No fue ni siquiera con amigos. Me encuentro, me cita una persona en uh-huh, esa zona, del lado, específicamente ahí por Buenos Aires y Irigoyen, si no me equivoco. Uh-huh. Me citan ahí, donde me abren la puerta del vehículo, la persona que me había citado.
0: No la conocías.
1: No la conocía. Por eso insisto en la concientización de ver, ¿no?
0: Por
1: de
0: lo observar, que te ha sucedido.
1: Por lo que me ha sucedido.
0: Bien, querido.
1: Cuando abre la puerta de mi vehículo, me encuentra, me empieza a hablar mal, despectivamente. Uh-huh. Me pide el celular, me lo saca, y en el momento que me saca el celular, tengo del lado del chofer que iba manejando yo un piedrazo de otra persona. Cuando siento otro piedrazo del lado de la luneta del vehículo, uh-huh, cuando siento otro piedrazo en la parte del parabrisas, fui atacado por cuatro personas. Uh-huh. En la desesperación, en el shock que tenía, lo único que atino a hacer es movilizar el vehículo.
0: Claro.
1: Al 24 que está ahí. Uh-huh. A pedir auxilio, a pedir ayuda, no sabía qué hacer. De los mismos nervios se me traba el vehículo, no podía poner los cambios. Uh-huh. La persona que estaba ahí en el 24, entiendo que no quería meterse, no sé, estaba la puerta cerrada. Yo lo que atinaba es que llamara a la policía,
0: que le llame la policía.
1: Que llame la policía, tenemos una remisería ahí en la esquina.
0: Está bien.
1: Había gente, había vehículos.
0: Y hay policía en el sector, está la décima.
1: Estamos a una cuadra de la policía, a la vuelta.
0: A la vuelta
1: del 24S, está la policía.
0: Más o menos, ¿qué hora era, Juan?
1: Eran como las 7 de la mañana.
0: Ah, no era.
1: Estaba, se veía todo.
0: Bien. No era un horario, digo, que la policía estuviera durmiendo. Ya a esa hora se levanta la policía.
1: No.
0: Bien. Bueno, y el 24 no te pudo ayudar.
1: No pudo llamar ni siquiera a la policía. Los de la remisería tampoco. De hecho, después nosotros fuimos con mis hermanos a averiguar las cámaras, observar. Nadie nos dio apoyo de nada.
0: Los privados tienen
1: cámaras. Los privados
0: cámaras.
1: De ahí del 24.
0: ¿No hay cámaras en el barrio?
1: No observé cámaras en la zona.
0: Bien.
1: Lo que atino a hacer después de eso, porque me pegaron, aparte de reventarme el auto, me pegaron piñas. Cuando subo el vehículo me seguían pegando piñas. Lo que atino a ir a la comisaría, yo digo, está la comisaría ahí, me voy con el auto destruido como estaba. Yo digo, bueno, ahí me voy a sentir protegido.
0: Claro.
1: Me voy a sentir protegido en este lugar. Donde se encuentra una policía, un policía y otro policía en moto. Cuando yo llego al lugar, a la esquina, estaban todos en la vereda.
0: ¿Te pudiste zafar de los
1: pude
0: cuatro?
1: Pude zafar, claro. De ahí, pude zafar. Me voy rápido a ese sector, les pido a la policía, por favor, me acaban de asaltar, me acaban de romper. O sea, estaba a la vista todo. Uh-huh. Lo único, un solo policía que atinó a, y se fue a, en moto.
0: A buscarlo.
1: A buscar, porque digo, fue en esta zona, el 24, está. La policía, un destrato, pero descomunal. Yo creo que ni siquiera...
0: Te trataron tanto, peor que lo que los cuatro.
1: Exactamente, me sentí... Justamente por eso estoy acá, más que nada. Me largué a llorar de la impotencia. Y la policía me dice, mira, ¿cómo estás vos así? No puedo atenderte. Te vamos a secuestrar el auto si haces la denuncia. Prácticamente sentí una amenaza de alguna manera. Entonces, le digo, pero me acaban de asaltar, no fíjense en cómo estoy.
0: Claro.
1: Vayan a observar esos pibes que están
0: está
1: ahí.
0: Bien, está bien.
1: Nada. Me dice, mira, si vos te quedás y te tomamos la denuncia, te secuestramos el vehículo.
0: Si te quedabas y te tomaban la denuncia... ¿Y por qué te lo iban a secuestrar?
1: La verdad que no entiendo, Raquel.
0: Bien.
1: No entiendo.
0: ¿Y por qué te maltrató la policía?
1: No lo entiendo tampoco. Sinceramente no lo entiendo. Tengo entendido que la policía está para este tipo de cosas, ¿no?
0: Está bien.
1: De última pregunta.
0: Está bien.
1: ¿Qué pasó? ¿Qué sabía si yo era un delincuente? ¿O qué sabía? No sabían nada.
0: Está bien.
1: Porque ni siquiera me interrogaron. Sacaron conclusiones. Cuando yo voy a sacar el vehículo, no coloco la primera del auto, pongo como la marcha atrás, uh-huh. Y me dice, tenés cuidado que me vas a chocar el móvil. Fueron las contestaciones de la policía, básicamente.
0: Entonces no pudiste hacer la denuncia.
1: Me tuve que ir.
0: Porque te fue peor con la policía.
1: Me fue peor con la policía. Me fue peor con la policía, Raquel. Estando a una cuadra.
0: Bueno, yo la verdad que no te voy a consultar lo de la cita ciega, porque cualquiera lo puede hacer de nosotros que tengamos intenciones de conocer a alguien, ¿no? Porque,
1: sí, sí,
0: porque
1: sí.
0: Seguramente ir a una cita ciega, pero es tu vehículo. Es decir, la persona que sube a tu vehículo y te empieza a pegar o a agredir verbalmente, vos no la conoces, pero ¿y por qué lo hacía?
1: No lo entiendo.
0: No lo entendés.
1: No lo entiendo. Yo ya había tenido comunicación con esta persona anteriormente, muy pocas veces.
0: Ajá.
1: El error fue mío, ese, por eso insisto en eso. Es algún aprendizaje que me quedó a mí, aparte.
0: ¿Vos ya habías tenido algo con esa persona?
1: Comunicación, nada
0: bien,
1: más.
0: Bien.
1: Evidentemente era un Facebook trucho.
0: Uh-huh.
1: El mismo estado, quizás, de haber salido de una fiesta o de una reunión familiar, etcétera. Pueden ser millones de cosas.
0: Nada justifica nada.
1: Porque no voy a mentir, Raquel. Pero sí me sentí totalmente desprotegido.
0: Ultrajado.
1: Fue como un ensañamiento por parte tanto de estos malvivientes, porque no entiendo por qué tanta agresión.
0: ¿Por qué romperte el auto?
1: No lo entiendo, no lo comprendo.
0: No le debes plata,
1: nada. Por eso es algo que no puedo entenderlo. Uh-huh. Me fui a la policía para tratar de encontrar una respuesta, tratar de sentir un apoyo.
0: No, nada.
1: No existió.
0: Bueno.
1: Fue un maltrato total.
0: ¿Este fue el último sábado?
1: Este sábado que pasó.
0: Bueno, vamos a tener que hablar con el jefe de policía de acá, que te tome la denuncia, porque te tienen que tomar la denuncia.
1: Mira, yo he estado, sí, totalmente.
0: ¿Sabes por qué? Porque... ¿Cómo sabes vos que no te van a agarrar en la próxima?
1: Yo ya tengo miedo, Raquel.
0: Claro. No digo que vayas a una cita, pero si andás por la calle, encima el auto te debe haber costado, no lo podés arreglar todavía.
1: Ahí está guardado.
0: Qué pena.
1: Está guardado.
0: Qué pena, qué pena.
1: Soy un laburante también, ¿no? Más allá que las cosas cuestan, y más hoy en día.
0: Olvídate. Una luneta, lo que te debe salir todo.
1: Es mucho. Uno hace malabares como para terminar el mes.
0: Claro.
1: Y me reventaron todos los vidrios.
0: ¿Y te pegaron en el cuerpo
1: todo,
0: también?
1: Sí, en la cara y una piedra, porque estamos hablando de piedras de asfalto.
0: Ah, pero qué saña.
1: Acá en el brazo me pegaron.
0: ¿Qué saña contigo?
1: Sí, yo siento que estuvo Dios de algún modo.
0: Ah, mira qué lindo.
1: Sí, siento que estuvo Dios.
0: Porque, no, te podrían haber matado.
1: Porque podría haberme pegado en la cara alguna piedra, porque eran gigantes, Raquel.
0: ¿Y te las tiraban o las tenían en la mano?
1: Las tiraban.
0: Ah, te las tiraban para
1: y
0: el auto.
1: Cuando iba saliendo en el vehículo, insistían con las piedras, se me cruzan adelante del vehículo.
0: ¿Y la policía vio tu auto? ¿Lo vio?
1: Obviamente,
0: estado?
1: Yo lo vi así, llegué en el vehículo, Raquel.
0: ¿Y no te quiso tomar la denuncia? Y es como que algo habrás hecho.
1: Exactamente, una cosa como que así. Fui uno más de ellos que andaba en esa.
0: Claro, no sé. ¿Y qué tenés que andar con ellos?
1: Okay. Claro, fue claro. Más que nada unas críticas por parte de ellos, sin saber.
0: Claro, ¿y a ellos qué les importa?
1: Sin saber, ¿me entendés?
0: Ellos lo que tienen que cuidar es tu
1: sentí
0: seguridad.
1: Una gran homofobia por parte de la persona que me citó. Uh-huh. Sentí una gran homofobia porque me habló despectivamente. Uh-huh. También eso se metió en todo ese en esa situación, ¿no?
0: Ay, qué feo.
1: Fue horrible. Y vuelvo, insisto, Raquel, una enseñanza muy grande para mí, y es algo que me gustaría que me permitas de transmitir. Tengan cuidado con las redes sociales. Uh-huh. Porque primero, pasan estas cosas, y segundo, no tenemos protección.
0: Claro, porque a ver, a nadie le importa tu condición sexual. Cada uno es dueño de su cuerpo y de su vida, de hacer lo que quiera. De hecho, sos re bonito. Sos re bonito. Digo, vos sos dueño de juntarte con quien quieras, pero indudablemente esta gente tenía planeado atacarte,
1: sí,
0: por tu condición sexual.
1: Sí, tenían planeado.
0: No cabe duda.
1: Sí.
0: Y la policía te puso el adicional. ¿Quién te manda? Porque me imagino. Lo que habrán pensado para no tomarte la denuncia y no salir a buscar esos tipos, no. Eran cuatro.
2: Ah, porque a ver, vos decías, fuiste a los lugares privados a pedir las cámaras y muchos te van a decir, no, yo no tengo cámaras.
1: Estas cosas pasan siempre, me dijeron.
0: Claro. No, pero la justicia las tiene que pedir. Por eso te digo que hagas la denuncia.
2: Claro, primero necesitas la denuncia para arreglar tu auto. Y después, no es lo mismo que vaya a la policía y le diga, señor, muéstrame
0: pero
2: las cámaras.
0: Pero él tiene miedo, Raúl. Él tiene miedo.
2: Claro, pero
0: él tiene miedo, no lo cuidamos. Es decir, él puede ir a una cita, como puedo ir yo.
2: Eso tiene que ver.
0: Y un tipo me trompea. Yo tengo que tener a alguien que vea. Está a 100 metros de la policía, está lleno de cámaras por todos lados. Debe haber cámaras del gobierno puestas en la ciudad. Y la policía no le interesa en qué situación, claro, con quién, cómo y con qué. Vos has sido agraviado, afectado, violentado y vulnerado en la vía pública por cuatro tipos homofóbicos. Esos tipos mañana le van a hacer daño a otra persona, porque ya veo que son cazadores de personas que tengan otro gusto por la sexualidad, ¿no? Porque a mí me parece esto de... Y la policía que tiene esas cuestiones, ¿no? Con la policía todavía no se ha podido... educar a la policía, que a ellos no le importa si a vos te gusta la nena o los nenes, eso es un problema tuyo. Ellos lo que tienen que resolver es tu seguridad en la vía pública. Porque no es que te pase bien hecho porque es... No, están muy equivocados. Acá los organismos tienen que prestar atención con esto de la ley.
2: Por supuesto, señora. Y después porque tiene que ver con la seguridad. A ver, muchas veces uno también ha estado por esas cuadras a las 7, 6, 5, 8 de la mañana.
0: Claro.
2: Y no me tenés que decir ni por qué, ni por cuánto, ni por dónde. Solamente que me pasó esto.
0: Obvio.
2: Y como policía y como ayudante de la justicia tenés que actuar sobre esto.
0: Obvio.
2: Y ellos tienen el poder de policía para poder conseguir las cámaras, conseguir la información, conseguir todo para saber que tenés estas personas que hacen este tipo de hechos que pueden ser gravísimos, porque, a ver, un ladrillazo de eso te pegan a vos, te parten la cabeza.
1: Es que podría haber estado, disculpa que te interrumpa, sí, podría haber estado apuñalado también.
2: Claro.
1: Y ellos ni enterado, porque no me pidieron ni siquiera salir del vehículo para verme.
2: Claro.
0: ¿Y si te pegaban un piedrazo en la cabeza y te mataban?
1: No estoy hablando acá.
2: Claro.
1: No estoy hablando acá, Raquel.
0: Y está hablando de espalda porque tiene miedo. ¿Por qué? No es por... No le tiene miedo a cuatro facinerosos. Le tiene miedo a la policía. Porque la policía no lo va a proteger. Porque los cuatro, bueno, está bien, me equivoqué.
1: Tal cual.
0: Tendría que haber pensado que hay gente en condiciones morbosas y en condiciones que... Porque el que esté libre de pecado que arroje la primera piedra, de ir contra la gente... La homofobia. Pero bueno, yo te tengo que defender a vos. Yo soy la policía. Vos me pagás mi sueldo a mí. Como policía, digo. ¿A la policía qué le importa? ¿Con quién, cuándo y cómo y por qué? Tiene el auto destruido. Claro, qué bárbaro, no puedo creer. ¿Y no lo salieron a buscar?
1: No, no, no, no. Me tuve que ir.
0: No te quisieron tomar la
1: denuncia. Tuvieron que ir.
0: Sí, Raúl, te escucho.
2: No, que tienen que ser, que sí, más allá de, entendemos el temor, pero tiene que existir, lamentablemente, la denuncia, tiene que existir un compromiso de oficio de parte de la policía. Bien. Es decir, actuar de oficio, es decir, está pasando esto en mi jurisdicción, a 150 metros de la comisaría, bien, tengo que actuar.
0: Ahí ya me habló un abogado que lo quiere ver. No, no, no, es que, pero, a ver, necesitamos sentirnos seguros. No nos podemos sentir seguros con delincuentes, con malhechores, pero sintámonos seguros con las instituciones. Si vos vas a la policía y decís, acá estoy salvado, y un poco más te pegan.
2: Tal cual, salvo de milagro.
1: Es que en un momento, Raquel, sentí más miedo de haber estado ahí en la comisaría. Mirá la ironía. De que haber estado con cuatro personas que, tratando de
0: le ha fastidiado al policía tu no, cuestión.
2: Le molesta que a determinada hora vengan por un hecho
0: Aparte son esa gente, vos sabés bien, hay policías y policías, y vos sabés bien que cuando se les presenta un joven con la característica del querido Juan, y les molesta. Dice, ¿quién te mandó? Porque yo estoy convencida que esa es la posición que tomó la comisaría de la décima. La gente que estaba en la policía. Eso te pasa por. Es triste decirlo, Pero ellos piensan así. Por eso no te dudaron. Porque si ellos hicieran su trabajo, tendrían que haber agarrado. No venga, Juan. No se llama Juan. Se lo digo para no dar la identidad de él. Venga, Juan. Vamos a salir a buscar. Te llevan en el mismo móvil, te dejan. Son esos, son aquellos, ¿cómo están vestidos? Son 7 de la mañana, todavía no aclara bien. Eso tendrían que haber hecho. Salir con él a buscar los agresores, los que le rompieron el auto y los que le pegaron. Eso tendría que haber salido a buscar la policía. Porque al menos, no sé si tenés alguna lesión, pero me dice el abogado, debe tener una lesión leve. Como mínimo, le tendrían que haber recibido por lesiones leves y por la rotura de tu vehículo, porque tu vehículo no, vos no lo vas a llevar roto. Ay, mire, me rompieron el auto. No sos tan sagaz como para decir, no, che, no, le voy a sacar plata a la policía o a algún gil. No.
1: No.
0: Te desarrollás en esta sociedad, trabajás, tributás. Sos una persona del medio.
1: Y pensé, al haber una policía mujer, mira lo que te voy a decir, Raquel. Yo digo, bueno, listo, me voy a sentir de alguna manera más escuchado, ¿no? Y fue totalmente lo contrario. Solamente un solo policía que fue, que atinó, agarró la moto y se fue. Que dijo, bueno, ¿a dónde fue? Uno.
0: ¿Y la policía mujer? Nada.
1: Y la policía mujer fue nefasto.
0: ¿El trato?
1: Nefasto el trato.
0: Ah, mira vos.
1: Nefasto. Que me quedé peor por el trato de una persona que debería proteger a la sociedad, al pueblo, a la ciudad, como quieran llamarlo, que por estos pibes que la verdad que ya están quemados, ¿qué más decir? Que ya evidentemente ya actúan así, ¿serán homofóbicos o no serán? Evidentemente sí, por todas las contestaciones que recibí.
0: Por todo lo que te dijeron.
1: Por todo lo que me dijeron, pero... Es como ir a tu casa, por decirlo de alguna manera, y no sentirte protegido.
0: Te hicieron sentir culpable a vos.
1: Me hicieron sentir culpable. Mira. Porque desde el sábado, recién hoy, vine a hablar.
0: Se te nota la carita.
1: El estado de shock que me sentí.
0: Sí. Hace media hora que nos está esperando, porque teníamos muchas notas, muchos... Y le digo a mi compañero que no se vaya a ir. Que no se vaya a ir porque... primero que cortamos acá y hablo con Javier Verdú, el jefe de policía de la unidad regional número 2. Y el horario en el que estaba esta policía de la décima, porque es más grave lo que hizo la policía que lo que hicieron estos maleantes. Porque estos maleantes, bueno, a lo mejor sin querer te buscaste esa situación.
1: Sí,
0: en realidad no fuiste a esa situación, vos fuiste a una cita.
1: Y sí.
0: ¿Qué va a pensar que es un tarado que te va a venir a reventar la cabeza a piedra y el auto? No, ni se te cruzó. Bueno, no. Ahora ya sabes.
1: Por eso yo te decía, Raquel, es importante que tengamos cuidado también.
0: Claro.
1: Que tengamos cuidado a todos, a los pibes, a los más chicos también, porque hay gente mala.
0: Sí.
1: Hay gente muy mala, y Villa Mercedes se ha tornado en algún punto en la noche oscura.
0: Sí, muy.
1: Muy.
0: Muy oscura. Muy oscura. Muy oscura en el sentido de lo que sucede.
1: En el sentido de lo que
0: sí. pasa. Y que nadie dice nada. El chico de las 20 puñaladas fue en una zona más o menos como la tuya. Cuando me dice, ¿te enteraste del chico de las 20? ¿Qué? ¿Y en dónde salió? No, porque el policía le dijo a la señora, no haga la denuncia porque le va a ir peor.
1: Tal cual.
2: Ahí estamos hablando de la misma zona, ¿eh?
1: Algo parecido.
0: ¿Te acordás que te dije? La madre dice, mi hijo es bueno. A ver, no me importa cómo es el hijo de ella, pero recibió 20 puñaladas.
2: Lo mataron de casualidad.
0: Y no lo mataron, exactamente. Claro. Y la señora que yo voy a ver si le podemos hacer una nota, la mamá del pibe, que tiene 22 años, el pibe, jovencito como vos, no sé cuántos años tenés, ni quiero saberlo. Te ves muy jovencito. Y la amiga que me contó le dice, pero hacela la denuncia. No, porque dijo que no le conviene hacerla. Ahora, ¿por qué no? Más allá, vamos a suponer que él era también, era amigo de ellos, ¿qué estaría haciendo? Pero no hay ninguna razón porque un tipo que está suelto en la vía pública, que es capaz de meterle 20 puñaladas a una persona, es un peligro para vos, para mí, para cualquiera.
1: Claro, tal cual.
0: Esos cuatro que te apedrearon, que te golpearon, que te insultaron, que te apabullaron, que te deshonraron, que te hicieron de todo, son un peligro. Porque hoy te pasó a vos y tuviste vos el auto y te salvaste, pudiste arrancar y salir. Pero mañana van a encontrar un chico en la calle que también tenga gustos distintos a los nuestros, a lo mejor o no, y quiera tener una relación con alguien y le caen cuatro monos a reventarlo. Lo matan. Lo matan.
1: Lo matan.
0: Porque con esto tuyo no pasó nada. ¿Pero por qué no pasó nada? Porque la policía no quiso trabajar. A la policía no le importa si vos buscaste la situación. La policía está para defendernos y está para ayudarnos. Si esto pasó a 100 metros de la comisaría, ¿qué estaban haciendo los policías que no se alertaron? Debe haber habido gritos, debe haber habido alguna cosa. Ruido, al menos del auto, como sí. Te lo rompían. Bueno, ahí me está llamando, no sé si lo puedo nombrar, me está llamando uno de los abogados que están en la radio, me pide por favor si te puedo dar le damos el número de él y va a ayudarte a resolver esta situación. ¿Sabes por qué? Para que no vuelva a pasar. Para que no vuelva a pasar, querido. Que no vuelva a pasar.
1: No puede pasar estas cosas.
0: Claro. ¿Y te has animado hoy?
1: No puede pasar.
0: Porque ha salido... ¿Cómo salís de tu casa? Porque ese tipo... ¿Qué sé yo si no sabe dónde viví? ¿Por qué te marcó? ¿Por qué te marcó?
1: Hay algo raro. Algo no raro, sé, ¿no? Hay algo que no puedo entenderlo.
0: O te marca por tu condición. O porque te ven en la calle y dice, a este le vamos a dar una paliza.
1: Lo primero que me dijo fue eso, apenas me vio. ¿Entendés? Mirá, no quiero decir las palabras
0: exactas No,
1: pero
0: recuerdes
1: sí habló
0: cosas
1: despectivamente
0: que...
1: muy sí. feo contra mi sexualidad. Porque fue contra mi sexualidad.
0: Directamente.
1: El primer diálogo. Y ya estaba todo armado, porque estaban todo armado entre ellos. Porque
0: una
1: cuando
0: emboscada.
1: Se acerca él, empezaron a salir de los pasillos, ahí tres personas más.
0: Bien. Bueno. La verdad es que lamento muchísimo que te haya pasado esto, porque cuando hablamos de la libertad en todo, ¿no? Y veo que estás preso de tu miedo. Y no hay peor cosa que tener miedo, querido. No hay peor cosa. Ojalá se te vaya. Te vamos a ayudar para que se te vaya y que enfrentes la realidad. Y la realidad es esa. Y está bueno que recomiendes a todos en general que, bueno, que no se puede ir a una cita ciegas y que tu condición, muchas veces, hombre o mujer, puede constituir un peligro en una sociedad que todavía culturalmente no asume el rol de incluir. Porque cuando hablamos de incluir, es incluir a todos en general y nada en particular. Todavía tenemos mucho que aprender de otros lugares. Y todavía tenemos gente con esos pensamientos, ¿no? Lamentable. Vamos a mantener el contacto. ¿Le tomó el número?
2: Bueno, ahí me lo va a pasar.
0: Bueno, ahí te está esperando un abogado para que charles con él. A ver, primero para que la policía haga su trabajo. Y ahora voy a hablar con el jefe de policía para decirle cómo actúa su gente al grito o al pedido de auxilio de un ciudadano. Gracias.
1: No, gracias a vos.
0: 11 de la mañana, 46 minutos.
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0: Hoy los delincuentes han ganado la calle, nos han ganado las calles y nos alteraron la paz social, la paz familiar. Más aún, la falta de políticas públicas de seguridad ciudadana permitió que la sangre de nuestros hijos pueda escurrirse impunemente por un par de zapatillas, por una bicicleta, por una mochila, por un celular.
1: Bueno, 12 minutos. Ay, gordito, ay, qué paliza que nos han pegado, Dios mío. No sabemos dónde poner notas. Fue fea la risa. No. Digo, porque no tengo tiempo de chumerío. No tengo tiempo, claro, no tengo tiempo. Me supera la nota, digo. ¿Será eso lo que buscás, Lai? No. Ay, Dios mío. ¿Quiénes son? Está rabiosa.

0: con la rabia humana, porque es peor que la de los perros, porque para el perro viene la vacuna, pero para la humana todavía no salió. Ay, Dios mío. Bueno, escúchame. Tengo tres temas. Una, que el Banco Nación, el Banco Superbio cerró en la zona estación.
1: Sí.
0: Bien. Y el del centro no atiende la siesta.
1: Hay que llegar.
0: Es como el negro cordobés. ¿Alguien sabe cómo es el negro cordobés?
1: No, yo digo...
0: Amarillo patito. Verde botea, negro. Bueno. Che, nos trajeron para desayunar, lo dejé del otro lado.
1: Oh.
0: Y bueno, pero lo que pasa es que me... Gordo, a ver, ¿he tenido tiempo para algo? Nada. Todo el tiempo atendiendo gente.
1: Bueno, desayunamos, nos quedamos comer.
0: No, porque hoy no como. Hoy es el día que no, porque un día sí, un día no. Y estoy tan mal. Me compré una calza L, gordo. Me estaba comprando calza M. M, no, pero M. Ahora me pasé al L y ya no sabés lo que parezco. No,
1: en realidad estabas comprando el talle equivocado.
0: Estaba comprando el talle equivocado. Mirá los problemas míos. El talle de la calza es el único problema que podría llegar a tener y me encanta porque ahora estoy... Ay, no sé qué voy a hacer con los kilos. No sé. Ay, Dios. ¿Te los puedo donar vos que sos pobre? Que a vos no te ha quedado ni culo y medio. ¿Te puedo donar esa parte, gorda? Bueno, no tengo tiempo. ¿Me dicen en San Luis? No. ¿Quiénes son? Ay, no sé. La verdad que yo vivo tan en mí misma. Y no soy narcisista. Pero ¿sabés cuántos temas tienen ocupada la agenda de la nuestra? Hasta diciembre.

0: está como la calle al monumento del niño, del indio. No tiene luces. No tiene luces. ¡Ah, uy! ¡Pará! ¿Con qué pelea ahora?
1: El presente superando mi pasado.
0: A pelear con mi amigo Trombeta. Che, ¿en serio que Trombeta se fue del bus?
2: Sí. Ah. Qué divorcio ese, ¿no? Hablando de.
0: Qué divorcio.
2: Hablando de Bobby y el divorcio.
0: Qué divorcio, qué divorcio. Espero que después ninguno de los dos los espera a la puerta del gimnasio y le haga escándalo. Porque te pides ganando, porque me estás engañando. No.
2: Le va a pegar una cerruchada del otro.
0: Pará, ¿con qué pelea ahora?
1: Mi presente superando mi pasado.
0: A pelear con mi amigo Trombeta.
2: Che,
0: ¿en serio que Trombeta se fue del bus?
2: Sí. Qué divorcio ese, ¿no? Hablando de.
0: Qué divorcio.
2: Hablando de Bobby y el divorcio.
0: Qué divorcio, qué divorcio. Espero que después

0: Sí, acá, en la montaña, ¿en dónde voy? En la montaña no, soy más tranquila, en la montaña estoy feliz. Y no quiero que me hablen de que soy periodista. Yo ¿sabés quién es esta? No digas, Guillermo, quién soy yo. No digas, porque si no, no me habla nadie en todo el trekking, nadie.
1: Sola como perro malo.
0: Ella iba sola, trago
1: adelante. 45 personas
0: no, y eso. Ya, no digas quién soy porque no me van a querer. Basta.
1: Hablando con las cabras.
0: Basta. No digas. Vos sola. Un día voy a un trekking que supuestamente no conocía ni al guía, yo a nadie. Y dice, bueno, nos vamos a presentar. Y cuando todos se presentaban, yo digo, bueno, yo soy Raquel.
1: Yo soy Norma.
0: No, yo dije, no, se escucha mi voz. Y dije, yo soy Norma Correa. Dice, no, vos sos Raquel Gurruchaga. Esa voz yo la conozco. Entonces, viste, la gente empezó a mirarme cual especie rara. Empezó a mirar y digo, ¡ay, la pucha! No, gente, no digan, yo no quiero saber. Es más, ahora mi hija se sacó el apellido. Y mi hijo ya se lo sacó hace rato. No, soy un conflicto. Pero pobrecito, ellos no tienen la culpa. No se la agarren con ellos. Mis hijos no tienen la culpa. Es más, ellos también me confrontan a mí porque tengo ese carácter. Pero lo siento, loca. ¿Qué querés que te diga? No sé quién sos. Ese es el problema. A mí vos me decís, la Vanessa Escudero. ¿Quién es la Vane? Una genia. La Vane, la Radio Latina, la Vane trabajó en la, ¿cómo se llama? La líder. La Vane trabajó con Cometo también. La Vane es una mina que estudió periodismo, se tuvo que fumar el kenicetil no sé cuántos años, fumarlo, ¿no? Que ya eso es, te provoca cualquier cosa. Y la Vane es una mina de laburo, crió a sus hijos, una mamá luchona, una mina con carácter. Anda en la calle todo el tiempo, va 200 kilómetros acá, 100 kilómetros para allá, lo tiene al copito, que muchos lo quisieran tener al copito. Una lady. ¿Cómo le peleas a la Vanessa Escudero? Pero es una institución. ¿No te gusta? Bueno, no importa. Tampoco te gusta la Raquel Gurruchaga. Y tampoco te gusta el Cadenita. Y tampoco te gusta, bueno, no te gusta nadie. No importa. Pero yo conozco las entidades. La Vane es una institución, es tan vieja como yo en la radio. Si cuando ella empezó, bueno, yo ya estaba. Pero la Vane es una institución, yo la respeto. La respeto. ¿Quién es? ¿Vane Escudero? ¿Quién es? Una institución. A ver, ¿quién otro? Bueno, la Vane. A ver, no, ¿quién otro? Para. El Guajardo. ¿Quién es el Guajardo? Megacable. ¿Vos decís Guajardo? Megacable. ¿O no? Sí. Y así vamos distinguiendo. El Bani. Bueno, han dado por un montón de radio, pero el Banana Arce es el Banana Arce. A ver, son instituciones, no sé si te gustan o no te gustan, no sé si son buenos o son malos, pero son institucionales en la comunicación. Después me das otro nombre, y digo, ¿quién es? Dice, che, mirá, ahí están hablando, ¿quién? Pero no sé quién es, no sé de quién hablas. No, a ver, decime que te conozco, no, encima yo por esos lugares no ando. ¿Podría conocerte de ahí? No sé. Gente, hablemos de gente que ha hecho a la historia. ¿Vos te imaginás si Don Tello Cornejo viviera? ¿Vos crees que la va a poner en la historia? No. En los anales, ¿viste? No sé por qué dice los anales de la historia. Ese término de anales de la historia.
1: Pues justamente.
0: Dios mío, no, che, estoy ocupada, tengo muchas cosas que hacer.
1: ¿Le puedo leer un par de mensajes, señora?
0: ¿De quién quiere la dirección?
1: Dice, hola, buen día, Raquel, estoy escuchando a este chico, dice, muy triste lo que ha pasado en nuestra ciudad. No se puede vivir, está lleno de HDP, lamentable. Gracias.
0: Ah, ¿leíste esto?
1: No, lo que sí me...
0: Bueno, no importa. ¿No lo mandé a esto? Gracias, agradezco de corazón cada mensaje. Como dice Boné Ruiz, en Villa Mercedes sobra el corazón. Falta el amor. sobra corazón, decía en campaña del Alberto, ¿te acordás?
1: Así es.
0: Sobra corazón.

0: razón. Falta amor. Porque vos podés tener el corazón grande. ¿Vos crees que porque yo tengo el pecho grande, mi corazón es grande? No, tiene el tamaño normal, gordo.
1: Lo que nos sobra es corazón. Ahí está. Nos sobra amor.
0: Ahí está. Ahí está. Te voy a dar yo bizcacha a la siesta. No sé, doctor. ¿Cómo? ¿A quién le estoy pegando? Estoy aquí en la radio. Por Dios. ¿Quién se quiere colgar de mí? Yo no tengo cirugías, ¿eh? Así que, si se cuelgan, se caen. Se
2: no
0: caen.
2: No jodan.
0: No, porque son originales. Imagínate, 64. Pará. Están en una bolsa. Para un poco. Me llaman de San Luis, mi amigo Nino. Nino, no sé de qué hablas. No tengo idea de qué hablan. Yo estoy tan ocupada con mi trabajo y con mi casa, que no he descongelado la carne. Ay, ¿qué comemos hoy? Frío, yo voy a decir. ¿Viste cuando decía, qué jugamos al frío caliente? Dice, pollo, frío. Pescado, frío. Puchero, congelado. Está todo congelado. No me han dado tiempo. Yo tengo cosas que hacer. Mira, me compré una calza y L y me queda chica todavía.
2: Ay, bátalo. No, cada pero, vez que salgo de
0: pero yo gasto de mi plata, Delay. A mí no me la da nadie. Yo trabajo para ganar la plata.
2: Sale de las publicidades,
0: sí,
2: todo eso.
0: Sí.
2: Aquí este programa no es que no, tiene publicidad. No, es un programa sin publicidad.
0: Ninguna cremallera se baja cuando yo tengo plata, ¿eh? No. No, ¿qué pasó acá? Ah, el acto. No. Decime que está la calio en el acto. No, me están mandando. No hay gente, ¿eh? ¿Este qué acto es, gordo? ¿Dónde van a estar en el...?
2: Y este
0: puede ser el Antonio Palacio.
2: Ajá.
0: A esta gorda la conozco yo. Es una hija de puta. ¿No estaba al aire?
2: Después, pequeño detalle que comentó esta mañana.
0: Mirá.
2: Usted, por la información que tiene, usted obtuvo el cronograma del gobernador anoche.
0: ¿Es el palacio ese? Fíjate. Me lo mandó, dice. Y mirá el comentario de la amiga. Es una pico y pala. No digas nada.
2: Sí, parece que sí.
0: Y ponelo de nuevo, boludo. Sí. No ve que apretás play, lo ves, Andario. Dale, cuidalo.
2: No rompa.
0: Es mío, me puedo comprar un iPhone 17 ahora. Plata mía.
2: Sí, señor. El Dallas.
0: ¿Cuál? ¿Qué barrio es? Dejá de mirar los vagos.
2: Sí, Antonio Palacio.
0: Ah, bien.
2: No es el obra sanitaria.
0: No es el obra. Dame que no puedes tirar el brazo. Acordate que no puedes tirar el brazo. Bueno, me dice ella, buen día, lleno de parásitos. Pero parásitos finos y finas de taco y de autazo. Está recaliente. Es una pico y pala, está recaliente.
2: Ya, por un desfile de auto y de zapatos finos.
0: Y cola fina. Escuchá.
2: Me
0: llegas al zócalo.
2: Si no van a venir a laburar, te va a caer uno y te va a hacer un chel piso.
0: ¿Quién vos vas a arreglar? ¡Ah, trombeta! El carpintero, trombeta. Anda con el serrucho en los dientes. Trombeta se va a trabajar a la 99.5.
2: De mañana.
0: Serrucho. Esta noche.

0: clava, clava, clava.
1: No, después a ver, entera.
0: Calle Y, Calle Y, Raúl Delay, Calle Y, que estamos escuchando el serrucho. Ay, mamá, ay, mamá. ¿Cómo te va a doler ahora? Se nos fue, se nos fue, se nos fue Trompita. Bueno, no, no, pero ¿ves? Trompita es una institución. Es un caballero. No tiene ninguna denuncia penal. Trompeta no tiene denuncias penales. Lo encontré en el espejo de agua. Con una señorita. Todo así, no, no. Lo vieras al Trompeta. No, es un payaso. Es un payaso. Estaba con una balaclava. Que es un pasamontaña. Todo un pasamontaña. Y una gorra arriba. Pero si cuida la pelada, que el sol le hace mal, el calor, porque viste el domingo el calor que hizo, le cocinó los sesos. Le cocinó los sesos el sol, y al lunes. No. Federal no, ¿no? Carta documento no, ¿no? ¿Tiene cara de bueno?
1: Hablando el canelo, pero.
0: Atiéndalo, atiéndalo al señor. Dale que nos vamos, dale, dale, dale. No, no, pero atendelo y que nos vamos. No, Trompeta me dicen que empieza a trabajar el lunes en la 99.5. Se fueron de una radio con un montón de cosas que había ahí y que no sé qué pasó, no sé de quién hablaron y se les fue la mano y chau, y te vas. Pero Trompeta no es mucongo. En todo caso, este sería un mucongo carpintero. En vez de llevar el cuchillo entre los dientes, lo lleva al serrucho entre los dientes. Dame un touch.

0: Desde mañana voy a poner rejas en la San Luis.
1: A vos te vas a poner rejas.
0: No, desde mañana toda la vereda enrejada. No, no, así en el San José hay un tipo que enrejó toda la vereda. Ahí el de la Lina Novia enrejó toda la vereda. No, no, ¿por qué no puedo enrejar mi vereda si es mía la vedera?
1: Sí.
0: Es mía la vedera. No, no, no entra más nadie acá. No, no.
1: Yo lo único que te digo que no faltes a la.
0: No, no, yo lo único que te pido es que no me peguen en la cara. Se desinfla. Ni en la boca. Se cae todo. Se cae todo.
1: Carísima.
0: Ah, carísima. Mi boca es carísima. Tengo 2-0 kilómetros. Uno arriba y uno abajo, dice. Lo siento. Bueno. Gordito, no, no le estoy pegando. ¿Por qué dice? Ay, yo no tengo denuncia por violencia. No tengo denuncia por golpeadora. No tengo denuncia en ningún. Yo no tengo ningún tipo de denuncia. Solo me denunció un tipo por haberle encarcelado el corazón. Por haberlo contaminado con mis besos.
1: Y mirá cómo terminó.
0: ¿Podés escuchar reclamos de que yo no les doy? No les doy corte.
1: Dale, dale.
0: Pero después de otra denuncia. Mis pecados son por amor. Nada más. Y viste que el que se enamora, pierde.

0: Ahora va a tener licencia permanente.
1: Tal vez usted la ha visto, dígale.
2: Y con eso le completa, ¿eh?
0: Mira dónde salí para hacer una nota y no sé de quién, porque no conozco la persona que me nombraron. No tengo idea. No, yo me codeo con él. Ya te dije, el Guajardo, el Alcará, la Vanessa, otro, dame otro. La puta madre. Ah, el gordo.
2: Uno que me quiera.
0: No.
2: Pero ya pensás,
0: cachito. Ah, seguro que es un gato. Carlos dice, ¿estás peleado con un gato?
2: Caleta.
0: No, soy amiga de... de Gaspar, mira, soy amiga de Gasparcito, el gatito de Pozzi. Bueno, bonito, bonito.
3: Gaspar, saluda.
0: Hola.
3: Saluda.
0: Me están pidiendo la dirección de la feria de ropa del Alsec. ¿Sigue siendo la Tucumán casi 9 de julio?
2: Así es,
0: la Alsec. Tucumán también. Casi 9 de julio, mi amor. Está atendiendo, no sé qué le pasa a esta. Acá está mi otro futuro novio, que es de Mendoza. Porque son todos lejos. Es que la forma de tener novio mía es lejos, que no me vea con él. No. ¿Qué le pasó? Dice, mira, hace 20 minutos que Nino Romero está hablando de usted. No, ¿quién es Nino? No. A Nino lo conozco porque trabajé en la Radio Dimensión con él, pero ¿de qué está hablando Nino de mí?
2: Ahí yo voy a escuchar.
0: Bueno, no sé. Estoy tratando de entender. Gracias por la publi, pero va a venir el doctor Pablo Quiroga a hacer la publicidad de mi programa. Así que gracias, chicos, gracias. Chao, Mac. Chao.
4: Chao, Raquel. Chao, gordito.
2: Chao, Maxi. Nos vemos.
0: Arrancamos con la editorial mañana, ¿no?
2: Maquilombo que ya se sabe. La mardo que ya se sabe. Es viernes mañana.
0: Chao, gordito.
2: Chao, rubia. Nos vemos.
0: ¿Por qué me hablas tan ordinario? ¿No puedo un poquito más fino? Ya, Raquel. Ya.
2: Recién hice un comentario y me querían tirar agua caliente, fría.
0: Porque sos un homofóbico vos también. No busqué esta lengua que la vas a encontrar. Vos buscá esta lengua y la vas a encontrar.
2: ¡Pará!
0: Le hicieron enojar a Gaspar también.
2: Pare. Y aguanta el lunes cuando
0: pare.
2: Pare.
5: Tenía las lágrimas así y que hablaba. Yo la veo que ella se está haciendo la víctima. Víctima. Víctima. Víctima. Yo la veo que ella se está haciendo la víctima. Víctima. Víctima. Víctima. Víctima. Víctima.
0: Chao. Hasta mañana.

0: sentila. 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
5: Su radio le da la hora. 13 horas, 5 minutos.
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5: Su radio le da la hora. 13 horas, 33 minutos.
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La sopa de letras. A través de un vidrio empañado, un desfile incesante de recuerdos.

0: Muy bien.
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3: Su radio le da la hora. 14 horas, 3 minutos.
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1: Su radio le da la hora. 14 horas, 31 minutos.
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5: Su radio le da la hora. 15 horas, 4 minutos.
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5: Su radio le da la hora. 15 horas, 32 minutos.
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1: Su radio le da la hora. 16 horas, 2 minutos.
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4: Su radio le da la hora, 16 horas 34 minutos.
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7: Su radio le da la hora. 17 horas, 4 minutos.
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1: Su radio le da la hora. 17 horas, 30 minutos.
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5: Su radio le da la hora. 18 horas, 3 minutos.
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1: Su radio le da la hora. 18 horas, 28 minutos.
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8: Su radio le da la hora. 19 horas, 5 minutos.
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1: Su radio le da la hora. 19 horas, 31 minutos.
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0: Muchas gracias, Santiago. Qué placer.
1: Muchas gracias.
0: Gracias. Gracias.
1: Gracias
0: a vos. Muchas gracias. Gracias por haber venido.
1: No, gracias. Nos vemos.

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8: Su radio le da la hora. 20 horas, 8 minutos.
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1: Su radio le da la hora. 20 horas, 31 minutos.
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